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0: no tires tanto de la cuerda, porque a muchas mujeres les gustaría que Fernando se ocupara de ellas.
1: Vete al diablo.

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8: Hola, hola, bienvenidos a un episodio más de Ya Oíste. Yo soy Génesis Aines Silva, su conductora el día de hoy. Y hoy vamos a hablar sobre un tema que poco se habla, pero que viven muchísimos hombres, que es la ginecomastia. Y para eso nos acompaña el día de hoy el doctor Manuel Alejandro Catalán Ruiz. Así que, doctor, pues le doy la bienvenida. Este es su espacio, con toda la confianza, para hablar sobre este tema tan, pues, poco común.
9: Muchas gracias, Génesis. Estoy muy contento y agradecido por la invitación. En efecto, es un tema bastante interesante, poco conocido, pero muy frecuente en los motivos de consulta en los niños adolescentes. Entonces, va a estar muy muy muy buena la plática y yo encantado de estar aquí contigo platicando.
8: Pues muchas gracias. Y sí, definitivamente creo que es una... Para empezar, la palabra, le decía, ¿cómo se pronuncia? ¿Ginecomastia? ¿Ginecomastia?
9: Sí, exacto. Ginecomastia.
8: Ginecomastia, ok.
9: Es un poquito complicado, pero vamos a empezar, ¿te parece?, por definir ginecomastia.
8: Me encantaría.
9: Mira, ginecomastia básicamente es el crecimiento de la glándula mamaria en los hombres, ¿sale? Es una proliferación de este tejido mamario y que básicamente puede ser uni o bilateral, ¿ok?
8: Ok.
9: ¿Por qué en los hombres? Porque pues, en las mujeres ya sabemos que es la glándula mamaria, básicamente el pecho, pero los hombres no debería de desarrollarse. Por eso claro, se denomina, o el término es ginecomastia en los hombres. Es un motivo frecuente de consulta en los adolescentes y esto tiene que ver por la fisiología. Hay diferentes tipos de ginecomastia. Hay una ginecomastia fisiológica y una ginecomastia, pues, patológica, que no debería de ocurrir.
8: Okay.
9: Entonces, existen tres picos donde se puede presentar esto. Hay una ginecomastia neonatal, es decir, ocurre en los bebitos. Y esto es estimulado por los estrógenos y progestágenos maternos en útero. Es decir, a través de la placenta pasan estas hormonas y estimulan unos receptores que se encuentran en la glándula mamaria, por lo que en los primeros meses de vida los bebitos podrían tener un crecimiento de su pecho que se denomina como botón mamario.
8: Okay.
9: Eso es algo transitorio, va a desaparecer una vez que hay una caída de este estímulo hormonal cuando nacen y no se resuelve sin ningún problema.
8: Okay.
9: Hay un segundo pico que es la ginecomastia puberal y básicamente ocurre en la etapa entre los 10 y los 14 años en los niños, ¿ok? Esto es estimulado porque una vez que empieza la pubertad de los niños hay un incremento de los estrógenos que también se producen en los hombres, también producimos estrógenos que pueden sensibilizar los receptores también de la glándula. A medida que vamos avanzando en edad los hombres y nuestros niveles de testosterona se incrementan en su pico más alto, que llegan a ser hasta 30 veces mayor, es cuando se resuelve esta parte de la ginecomastia puberal. Es decir, también es algo transitorio, pero toma más tiempo, alrededor de 1 a 3 años, más o menos.
8: Pero no es algo definitivo, o sea,
9: no es algo definitivo.
8: Tiene que quitar.
9: Exactamente.
8: ¿Cómo saber que realmente pues es ginecomastia o no es por a lo mejor incremento de peso, por obesidad, o en dado caso es realmente algo malo.
9: Sí, eso que mencionas, Génesis, es muy importante. La ginecomastia puberal se presenta entre el 60 y el 90% de los adolescentes. Y lo primero va a ser definir si es ginecomastia o es algo que se llama como pseudo-ginecomastia, que básicamente sería un incremento en el tejido adiposo, lipomastia o adipomastia. Esto es por, bueno, a lo mejor las personas tienen un exceso de peso, el área del pecho tiende a concentrar mayor cantidad de tejido adiposo y da una apariencia como si fuera un crecimiento mamario.
8: Claro.
9: Entonces, por eso es muy importante la exploración. Los síntomas que presentan los niños por los que llegan a consulta, en caso de que sea una ginecomastia, el primer dato es un aumento de volumen. Se palpan una bolita, la bolita tiende a estar indurada, es una bolita indurada que ocurre por debajo de la areola y el pezón y les produce dolor. Es un dolor de tipo punzante, es intermitente, pero eso es lo que les llama la atención. En algunas ocasiones el mismo cambio de ropa, el roce de la ropa,
8: Les molesta,
9: exactamente. Entonces le dicen a sus mamás, las mamás no las llevan a la consulta y entonces se preocupan porque dicen qué es lo que está pasando. Entonces puede ser una bolita solo en un lado del pecho, a veces es de los dos lados y entonces es justamente donde se tiene que discernir. La adipomastia no se palpa indurada, la bolita realmente no está por debajo de la areola del pezón, sino que es una distribución más generalizada, digamos que es un crecimiento del pechito como más homogéneo,
8: El
9: tejido se palpa laxo y no produce dolor, que serían dos o tres datos clínicos que diferenciarían a una ginecomastia de una adipomastia. Pero también algo que les llama la atención es que puede haber una asimetría, es decir, perdón, puede ser de un solo lado y eso les llama la atención porque dicen, me creció la bolita de un solo lado y generalmente cuando es adipomastia es bilateral, generalmente es como simétrico.
8: Okay.
9: Y eso es algo también muy característico que se puede que se puede referir a la madre para que lo lleve al médico. Entonces esto es muy importante porque para los niños les genera mucha inseguridad el hecho de que empiecen con un crecimiento del pecho siendo niños. Se vuelve objeto de bullying en las escuelas.
8: Exacto.
9: Y genera, incluso los limita en algunas partes de su vida. Tengo pacientes que han dejado de hacer actividad física, por ejemplo, van a natación y no les gusta ya practicarla porque hay que quitarse la playera y sienten que su pecho tiene un aspecto que para ellos no es agradable, no es algo que sea normal y dejan de hacer actividad física, dejan de ir. Y entonces esto es muy importante también por cuestiones pues psicosociales para los niños, poderlos informar para poderlos tratar y orientar adecuadamente.
8: No, y en esa edad es muy importante porque creo que es donde de ahí pues son jóvenes, son adolescentes, la pubertad, lo que hablábamos hace ratito, que un simple comentario que a lo mejor para nosotros es exacto, un simple comentario, para ellos no. Entonces eso marca y decíamos, tal vez la ginecomastia no puede ser tan grave en a nivel físico, pero sí en la parte como psicológica. Y que le, o sea, siente inseguridad de su cuerpo, que le dé pena hacer ejercicio. Por ejemplo, usted, doctor, ¿qué le puede decir a un niño como de, yo te recomiendo que cada cierto tiempo hagas esto? ¿Cómo es la zona de autoexploración?
9: En el caso de la ginecomastia en los niños, casi siempre les digo que tienen que detectar si tienen alguna bolita siempre en la parte de alguno de sus pechos, porque empiezan con dolor. Incluso ni siquiera pueden tener a lo mejor de forma inicial como tal un aumento de volumen. Entonces empiezan con una hipersensibilidad al cambio de ropa o dolor punzante y es ahí donde yo les sugiero pueden palpar justamente su pecho. La ginecomastia ocurre por debajo de la areola y el pezón. Entonces si se palpan alguna bolita sería un punto como de alarma a detectar para que le comenten a sus padres. Pero sí, en general esta es la forma en la que se les comunica. Casi siempre todos los niños que presentan una ginecomastia entre los 10 a 14 años vuelven a tener otro pico entre los 15 y 16.
8: Ay.
9: Hasta un 33%, aunque se quite en ese momento, vuelven a estar estimulados. Entonces también les comunico para que no se espanten o no se frustren. Y justamente lo que te comentaba, Génesis, tienen una caída después de que está su pico hormonal muy alto y estimula este crecimiento, se resuelve de forma transitoria.
8: Okay.
9: Entonces es comunicarle a los niños para que estén tranquilos.
8: Se nos acabó el tiempo, doctor, pero muchísimas gracias por habernos acompañado, por habernos quitado todas estas dudas, que no solamente fue a mí, fue a toda la gente que nos está escuchando del otro lado de la radio, de alguna plataforma, y nos vamos, así yo estoy, voy a investigar más.
9: Muy bien, muchísimas gracias de ti, Génesis, por la invitación, y yo encantado de platicar de estos temas para poder llegar a más gente y poderlos informar de la manera más segura.
8: Así es. Esperamos verlo en otro episodio, doctor.
9: Con mucho gusto.
8: Y gracias a todos los que se quedaron hasta este punto. Gracias por escucharnos, que se hayan resuelto algunas dudas y que si tienen otras dudas, nos comenten, nos dejen sus comentarios. Nosotros siempre los estamos leyendo, los escuchamos para los próximos episodios. Nos vemos en el siguiente episodio. Yo soy Génesis Sainz Silva y nos acompañó el doctor. Muchas gracias.
9: Muchas gracias.
8: Nos vemos hasta pronto. Adiós.

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la ultraderecha no tenga un solo voto. La ultraderecha intentó organizarse en el 2024, recordarán que había un partido incluso de Eduardo Verástegui, que él pues llamaba a la patria, a la vida, a la libertad, en fin, abiertamente racista, clasista, misógino, sexista. No logró ni siquiera tener registro para su partido. ¿Por qué? Porque Morena estaba dando resultados, porque era evidente. Porque miren en lo que se han transformado las plazas públicas desde que nos gobierna la izquierda, en un espacio en donde se reúnen millones de personas para hablar de política, de lectura, de libros. Es que eso no sucede ni siquiera en todas las ciudades de México. Hay ciudades en donde ha gobernado más tiempo la derecha, en donde no hay plazas públicas, vean Monterrey. Hay ciudades en donde la desigualdad es enorme, en donde no hay un espacio público, en donde no hay parques, vean muchas partes de Guadalajara. Creo que para continuar por este camino, por un camino en donde la ultraderecha no tenga espacio, Morena debe, y el gobierno en el poder, debe hacer tres cosas, tres muy importantes cosas, y nos toca a nosotros demandárselas, porque no es tiempo de aplaudir, no es tiempo de alineaciones, es tiempo de que el partido en el poder siga dando resultados. Y para eso se requiere, primero, que el partido en el poder purgue a sus corruptos. Una parte, lamentablemente, una parte importante de Morena son personas que vienen de atrás, que vienen de partidos neoliberales, que vienen de partidos que reforzaron las desigualdades de nuestro país. Morena hoy, con una presidenta que tiene 75% de aprobación, gobernando la mayoría de los estados, no tiene excusa para no purgarse de los corruptos. No hay realmente siquiera una oposición fuerte hoy por hoy en México. Y si Morena no purga a sus corruptos hoy, no hay esperanza de que se les purgue en el futuro. Y tan importante como el anterior, es que Morena continúe avanzando en su agenda de transformación laboral. Falta mucho por hacer. A veces se nos dice que el salario mínimo ya no puede seguir subiendo, pero los datos muestran otra cosa. ¿Cómo se divide la economía, digamos, los resultados de la economía, cómo se dividen entre trabajadores y empresarios? Normalmente, en el mundo, el 50% del valor de la economía se va a los empresarios y el 50% se va a los trabajadores. Pero en México, hoy por hoy, todavía el 65% se va a los empresarios y el restante se va a los trabajadores. Eso quiere decir que todavía, y a pesar de los importantes y transformadores incrementos en el salario mínimo, hay espacio suficiente para continuar aumentando los salarios y además se tiene que reducir la jornada laboral de 48 a 40 horas. Y finalmente, es tiempo también de pensar en una reforma fiscal. Nuestros ricos siguen concentrando mucho dinero. Y se necesita cobrarle impuestos a los millonarios, se necesita mucho más y que siga dando resultados verdaderamente transformadores el gobierno de la ciudad y del país.

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1: A continuación, las cápsulas temáticas que nos adentremos en los temas de actualidad, desde la reflexión, desde el análisis, desde los datos, desde la información.
2: La derecha y la ultraderecha siempre están ahí, bajo la superficie. Las definiciones importan muchísimo, por lo cual quiero que Viri Ríos, que es analista política, que se dedica a explicar, nos cuente un poco más de eso, de qué significa la derecha, la extrema derecha, en el contexto mexicano y el global.
3: Muchísimas gracias. Hablando de la ultraderecha, me parece que es muy importante comenzar definiéndola. ¿Qué es la ultraderecha? Para mí es muy sencillo definir a la ultraderecha. La ultraderecha es racismo, es clasismo, es desigualdad, es pobreza, es despojo y es exclusión. Hacia la ultraderecha, nunca. Nunca, sobre todo en un país como el nuestro, en donde queda mucho trabajo por hacer. En México todavía el 29% de la población vive por debajo de la línea de pobreza y todavía una tercera parte de los ingresos del país están concentrados en el 1% más rico. Queda mucho trabajo por hacer y a la ultraderecha nunca. Pero para nunca llegar a la ultraderecha, también es importante decirle no y decirle nunca a las izquierdas que no dan resultados, a las izquierdas mediocres, a las izquierdas corruptas y a las izquierdas conformistas. Y comento esto porque a veces nos dicen que debemos votar por el gobierno de izquierda simplemente por miedo a que no llegue esa ultraderecha racista y clasista de la cual les hablaba. Y creo que esa forma de llamar al voto irremediablemente nos lleva a la derrota de las izquierdas. No hay ninguna manera, no hay forma alguna de mantener a la ultraderecha fuera del poder, más que la izquierda dé resultados. La izquierda que hoy tenemos en el poder, en México, está en el poder con el mandato democrático más grande que ha existido jamás en la historia de la democracia mexicana. Nunca en México un partido había ganado con tantos votos como ganó Morena en el 2024. Y la pregunta es ¿por qué? Si tú le preguntas a la gente de la ultraderecha, te dicen siempre que eso se explica porque López Obrador era una figura carismática, porque regaló mucho dinero en programas sociales, pero como ustedes saben, porque imagino algunos de ustedes conocen mi trabajo, yo me he dado a la tarea, como periodista, como analista política, a estudiar los datos de por qué Morena ganó en el 2024. Y me hice una pregunta muy importante, los invito a que conozcan el estudio que publiqué en un periódico que se llama El País. Y la pregunta era la siguiente, ¿quién votó por Morena en el 2024 que no haya votado por Morena en el 2018? Esa pregunta es muy importante porque a veces se asume que fueron los mismos, y que eran los mismos que anteriormente y siempre habían votado por las izquierdas, por el Partido Popular Socialista, por el PT, por el PRD, en fin. Pero no, hubo gente que se convenció de votar por la izquierda a partir de lo que sucedió en México del 2018 al 2024. Y la pregunta es, ¿quiénes fueron? Normalmente la gente piensa que fueron los programas sociales. Pero ¿saben cuál es la variable más determinante de que alguien haya votado por Morena en el 2024 y no en el 2018? El alza salarial. Son personas que entendieron que cuando gobierna la izquierda, los salarios crecen, las clases medias se amplían y que lo vieron ellos mismos suceder en su bolsillo. Son los beneficiarios de que el salario mínimo se haya duplicado del 2018 al 2024, los 13 millones de personas que salieron de la pobreza, los 3 millones de personas que dejaron de trabajar en el outsourcing y finalmente se afiliaron al IMSS. Son las personas que no creían en la izquierda, pero que aprendieron a creer porque vieron sus resultados. 13 millones de personas salieron de la pobreza porque en los 10 años anteriores, del 2008 al 2018, 3 millones de personas cayeron en pobreza. Es decir, Lo que observamos en los últimos 6 años no solamente fue una reducción de la pobreza, fue regresar el modelo económico que en México, por su propia naturaleza, rellevaba a la gente a la pobreza, es decir, aumentaba la pobreza, fue completamente dar reversa.

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3: Lo que yo quisiera explicar en la mesa de hoy, sé que va a ser un poquito teórico, pero quédense conmigo, va a funcionar, les prometo. Tomémonos de la mano y vayamos a Marx. Porque ese viejito, en verdad, que sabía cosas. Y ya desde el Capital nos estaba dando la pauta para muchos de los problemas que estamos viendo. Pero para poderme, como momento de referencia más histórica, hay un texto, es el Manifiesto Powell, no sé si alguna vez lo han leído, pero para algunos va a ser el acta de nacimiento del neoliberalismo. Lewis Powell fue gente de Nixon en su momento y en 1971 va a escribir un textito que en su momento estaba clasificado, pero luego el archivo se desclasificó, si no mal recuerdo, como los 90s. ¿Qué es lo que dice este texto? Lo dirige, después Powell va a ser juez de la Suprema Corte en Estados Unidos, va a ser una figura fundamental en la política estadounidense. ¿Y qué es lo que va a decir? El comunismo es el gran peligro del neoliberalismo, bueno, del liberalismo económico, del libre mercado. Tenemos que hacer todo lo que esté en nuestras manos para poder detenerles. Ahora bien, ¿qué estamos viendo hoy en día? Pues la réplica de ese mismo manifiesto que va a seguir justificando intervenciones militares, porque en el manifiesto incluso Powell habla de las universidades, las cuales se consideran en el texto como cuna de ideologías progresistas y por lo tanto peligrosas de izquierda. Por eso es que dice, y tenemos que meternos hasta en las universidades, porque ahí es donde la gente está sacando cosas, andan leyendo a Marx y andan armando el guateque. Ahora bien, ¿cómo podemos analizar lo que está pasando ahorita en el mundo desde el viejito Marx? Por medio de un concepto que es genial, que suena muy como que intimidante el concepto, pero es más simple de lo que parece. La caída en la tasa de ganancia o la tendencia decreciente en la tasa de ganancia. ¿De qué va? Es necesario que nos curtamos teóricamente para poder tener herramientas y poder entender el fenómeno actual que estamos viviendo. Por eso es que lo estoy explicando y me estoy dando el momento de explicar. Puedo hacerlo por pasitos, ahorita me interrumpo, pero les juro que si se quedan conmigo en esta mesa, van a poder comprender lo que está pasando en Colombia, en Honduras, en Gaza, a partir del siguiente esquema de análisis. De acuerdo con Marx, el capital está conformado por dos elementos: capital constante, capital variable. ¿Qué son esas cosas? El capital constante es tecnología, medios de producción, maquinaria. El capital variable es la fuerza de trabajo. Ahora bien, ¿qué es lo que busca el capitalista? Pensemos en Grupo Bimbo. ¿Qué es lo que más quiere Grupo Bimbo? Tener menos empleados, invierten más maquinaria. Y así se ve, inviertes en inteligencia artificial, en tecnología, bla, bla, bla. ¿Cuál es el problema aquí? Que aquí el capitalismo se da un balazo en el pie. O sea, se pone la soga al cuello. ¿Por qué? Porque la única fuente de valor es el trabajo. Entonces, si tú disminuyes tu inversión en capital variable, en fuerza de trabajo, y solamente lo inviertes en máquina, industria, inteligencia artificial, tecnología, entonces tu capital variable disminuye, tu capital constante incrementa, y esto le vamos a llamar, ¿qué va a pasar aquí? Que va a cambiar la composición orgánica del capital. Hay un aumento en la composición orgánica del capital. ¿Qué es lo que va a provocar? Si tu fuente de valor es el trabajo y tú no inviertes en fuerza de trabajo, entonces, ¡pum!, crisis. Entonces, ¿qué es lo que vemos en los países del norte global? Una crisis constante a raíz de que, y esto lo estoy diciendo, o sea, me voy a detener aquí porque ya me dijeron tiempecito, pero de nuevo, esta herramienta de análisis en la composición orgánica es lo que nos va a permitir comprender los fenómenos. O sea, ¿por qué está interviniendo Estados Unidos? ¿Es puro capricho de un hombre idiota? ¿Es pura necesidad de poder? No. Es una forma en la que se está solucionando esa contradicción interna. Les juro, con justamente lo de Netanyahu, con la cuestión de Honduras, o sea, lo que se está viendo en esta mesa se va a comprender. Entonces, el capital necesita capital, bueno, o sea, está configurado por capital constante, capital variable, hay una disminución, se crea una crisis, ¿por qué? Por la disminución en la tasa de ganancia, ¿debido a qué? A que no inviertes en mano de obra. Sin mano de obra, no hay plusvalor. Ahora bien, ¿cómo solucionamos la crisis? O sea, el propio desmadrito creado por cómo se mueve el modo de producción capitalista. Uno es aumentar la intensidad de la explotación del trabajo. ¿Qué va a hacer esto? Muy simple. Pagar la fuerza de trabajo por debajo de su costo, o sea, abaratar salarios y aumentar el nivel de explotación de los trabajadores. También, por otro lado, va a ser abaratar el capital constante o la que le ha encantado y la razón por la que existe la CIA, quizá, intervenir otros territorios. ¿Para qué? Para darle salida tanto a las mercancías que se producen. ¿Por qué? Porque si tú, por ejemplo, si el capitalismo dice, bueno, voy a seguir la solución de abaratar mano de obra, ¿qué es lo que pasa? Que la población no tiene dinero para poder pagar su propia vida. Entonces tienes una crisis en sobreproducción. Ahí armas otro desmadre. Entonces, ¿qué es lo que vamos a hacer? Bueno, hay que intervenir y hay que buscar que mano de obra precarizada en el sur global, materias primas baratas, necesitamos dirigirnos hacia esos lugares. O sea, no es gratuito. Podemos analizar lo que está pasando desde Marx. Entonces, ¿qué pasa aquí? Que la guerra y la intervención son una necesidad económica. ¿Para qué? Para poder recuperar la rentabilidad del modo de producción capitalista. Sea Gaza, sea Honduras, sea la Argentina de Milei, ¿qué es lo que está pasando? Formas de intervención en las que se busca recuperar la rentabilidad del capital. ¿Por qué? Porque los países del centro, como en Estados Unidos, hay un aumento en la composición orgánica del capital y por lo tanto necesitamos llevar hacia otros lados. Ahora, en el caso de Israel se va a poner todavía más macabra la cuestión. ¿Por qué? Porque a diferencia de una mercancía, pon tú que te compras un carro, pues es una mercancía que es un consumo productivo. ¿Qué pasa con la industria armamentista? Un misil, una bala, lo tiras, ya no hay más. Entonces necesitas un consumo constante de esa mercancía. Eso por un lado, en el caso de la principal industria estadounidense, de la industria bélica. Ahora vámonos con Israel. La industria de la ciberseguridad y del espionaje y del control poblacional. Entonces, tú tienes tecnologías probadas en territorios, se trate en contra del pueblo palestino, o se trate en Venezuela, o se trate en Honduras. Entonces, tú ya puedes vender esa tecnología al resto de los países porque ya fue puesta a prueba. Entonces, esta es otra estrategia. ¿Para qué? Para poder paliar esta crisis interna. ¿Por qué? Porque, por eso, por ejemplo, David Harvey, que estuvo hace poco, si pueden ver todas las conferencias que dio acá en México, estuvo de visita aquí en México, y David Harvey precisamente por eso es que retoma el concepto de acumulación originaria en Marx y va a decir, bueno, yo lo voy a decir acumulación por despojo. Y lo voy a entender como que, como ante la caída en la tasa de ganancia de todo esto que les acabo de explicar por el cambio en la composición orgánica del capital, ¿qué es lo que va a pasar? Que el capitalismo necesita conquistar otras geografías y por eso se expande territorialmente. Entonces, esto es lo que estamos viendo. O sea, esta cosa que uno podría pensar que es el puro capricho de unos cuantos hombres necios, no es así. Así como ya en algún momento le había dicho Donald Trump. Donald Trump es, como Marx, por ejemplo, va a decir en el primer capítulo del Capital, cuando habla de los guardianes de las mercancías. Sí tiene su perversidad, sí es un gran peligro, sí está atentando en contra de la vida, pero al final es el portero. ¿Está representando qué? Una necesidad de proteger al modo de producción capitalista a través de qué? De restituir su rentabilidad. ¿Por medio de qué? De intervención, de colonialismo. Entonces, eso es lo que estamos percibiendo. Y viene con violencia, y viene con control, represión, barbarie. Entonces, la barbarie no solamente se dio en el pasado del modo de producción capitalista, es una necesidad intrínseca del sistema para poder actualizarse, para poder seguir con vigencia. Entonces, habiendo explicado al buen Marx, esa es la herramienta de análisis que creo que puede...

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4: Está con nosotros nuestro muy querido Lautaro Rivara, pues desde Argentina. Lautaro, bienvenido al Sinsonte. Buenos días. De las implicaciones y de la conexión que hay entre esas dictaduras militares tan brutales y nuestro presente. Lautaro.
5: Hola, Daniela, Arturo, qué gusto saludarles. Muy buenos días.
4: Cuéntanos hoy, Lautaro, este texto que publicamos en el diario Red, que realmente me parece estremecedor, que haces esta pregunta: ¿qué significa desaparecer? Con toda esta conexión, con este intento de borrado de Javier Milei de los 30.000 desaparecidos, pues lo que está ocurriendo ahorita en Gaza, lo que se pretende repetir en Líbano. Tú haces la conexión a partir de la historia de Rodolfo Walsh, desaparecido por la dictadura, que le contaras un poco a el auditorio, a la audiencia de Canal Red. ¿De qué va tu texto?
5: Y efectivamente es un día muy particular acá en la Argentina, bajo este gobierno que ustedes describían muy bien. De hecho, pasaba en ese fragmento de Javier Milei. Estamos en un momento en el cual ciertos consensos que considerábamos quizás un poco más extendidos, más graníticos en torno al golpe cívico-militar del 76, hoy están puestos en entredicho, empezando por la propia jefatura del Estado, por el propio presidente de la República y por diferentes sectores sociales más o menos estridentes. Y uno de esos consensos aparentes que teníamos como sociedad democrática era en torno a la cantidad y la cualidad de la figura del desaparecido, es decir, de aquellas 30.000 personas que fueron detenidas por la dictadura cívico-militar, que fueron víctimas del terrorismo de Estado y cuyos cuerpos fueron básicamente escondidos, haciendo recurso a una vieja táctica de guerra y de terror aprendida por las dictaduras del Plan Cóndor desde los tiempos de la contrainsurgencia francesa, porque la figura del desaparecido no es un invento nuevo y no es un recurso nuevo en la generación del terror. Ahora bien, si uno va a pensar en esta figura del desaparecido, tan importante para nuestra memoria histórica, tan importante para nuestro poderosísimo movimiento de derechos humanos, no podemos dejar de considerar que la figura del desaparecido es ante todo una metáfora de exactamente eso, ¿no? La captura, el secuestro, la tortura y el escondimiento de estos cuerpos de combatientes en algunos casos y en muchos otros de simples militantes o civiles que nada tenían que ver, ni siquiera en algunos casos, con la lucha revolucionaria. Pero hoy estamos en un momento histórico muy diferente al que atravesamos hace ya medio siglo, en el cual la maquinaria de la guerra y el terror de las potencias occidentales ha innovado en sus técnicas de guerra y en la cual empezamos a ver que la propia construcción y la propia figura del desaparecido se modifica. Yo citaba ahí en el texto un informe absolutamente estremecedor que les recomiendo realmente leer en primera mano, que sacó hace algunas pocas semanas Al Jazeera, en donde investigó y pudo constatar de forma documental que en el genocidio en curso en Palestina, al menos 3.000 personas fueron victimizadas con lo que se conoce como bombas térmicas o bombas termobáricas, que tienen la capacidad de literalmente desaparecer y evaporar los cuerpos humanos. Insisto, es un testimonio realmente tremendo, realmente estremecedor, que nos lleva a una serie de preguntas políticas, históricas y éticas y morales en torno a los nuevos umbrales de destrucción que estamos atravesando como humanidad. Y creo que este momento, insisto, un momento de reflexión, de memoria histórica en la Argentina, es una ocasión propicia para hacernos esas preguntas y sobre todo para conectar dos memorias históricas arrasadas que tienen que ver con nuestra propia dictadura militar, pero también con el genocidio continuado, extenso y en curso que estamos viendo hoy desplegarse sobre la población palestina. Y ahí la figura de Rodolfo Walsh es una figura absolutamente elemental, en tanto y en cuanto él no solamente fue víctima de esta dictadura, que analizó y denunció de forma brillante en una carta abierta publicada en el año 1977, sino que también Rodolfo Walsh intentó llegar a Palestina, pero pudo estar en el Líbano, en los campamentos de refugiados, y nos dejó en el año 1974 una serie de crónicas y reportajes muy, pero muy interesantes, estableciendo justamente la historicidad larga de ese conflicto y planteando un debate hoy, creo yo, absolutamente vigente, que es el debate de la violencia, no solamente estatal, sino también de la violencia insurgente y guerrillera, como la que vemos ejercer por parte de la resistencia palestina, armada y no armada.

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1: Lautaro, ¿cómo nos hacen falta periodistas como Rodolfo Walsh hoy en día precisamente? Y quisiera preguntarte un poco sobre eso, sobre el trabajo de los periodistas y la memoria, y no solo de los periodistas, sino de las personas que, digamos, documentan este tipo de atrocidades contra la humanidad. Ahora vemos el informe nuevo de Francesca Albanese sobre la tortura en Gaza, que trae cosas innombrables. Me comentabas antes de entrar acá al aire, al estudio, que te había costado trabajo escribir ese texto, y pues me puedo imaginar por qué. Entonces, pues, me gustaría pedirte un poco eso, una reflexión sobre el trabajo que se hace para conservar la memoria y cómo se puede aunar a esto.
2: Bueno, es una pregunta muy pertinente porque nuestra dictadura genocida también cometió un memoricidio y un culturicidio. Muchas de las víctimas que contamos entre esos 30.000 desaparecidos y desaparecidas eran algunas de las figuras más renombradas y más prestigiosas del periodismo, de la cultura, de diferentes campos de la sociedad argentina. Hasta el día de hoy nosotros seguimos leyendo a nuestras grandes figuras de esa época y son figuras desaparecidas, lo cual quizás pone una particularidad en relación a la historia y la memoria histórica de otros países como México. Pero de vuelta, esto no es solamente historia pasada, sino que tiene que ver muchísimo con nuestro tiempo presente. También en el genocidio palestino estamos viendo ese memoricidio, ese culturicidio. Hoy, de hecho, en Palestina, una enorme cantidad de periodistas, de comunicadoras han sido asesinados y asesinadas. Hasta el día de hoy, la prensa global está virtualmente impedida y prohibida de entrar al enclave colonial gazatí para dar testimonio en tiempos difíciles, como decía Rodolfo Walsh en su momento. Entonces, insisto, las líneas de continuidad histórica están ahí, son absolutamente evidentes, y creo que hoy, efectivamente, como tú dices, necesitamos y hacen falta más periodistas como Rodolfo Walsh, con esa capacidad de estar sobre el terreno, de comprender la realidad de primera mano y no solamente a través de dispositivos móviles, pero también de tener una profunda formación ideológica, política, histórica, como la que Rodolfo Walsh tenía. Si uno va hoy a su libro de crónicas y reportajes, va a encontrar un raconto absolutamente minucioso de la larga génesis del conflicto palestino-israelí, de esa larga guerra genocida. Y va a encontrar que esos documentos y esos testimonios escritos hace medio siglo todavía hoy tienen una gran vigencia y una gran capacidad pedagógica de explicar al público argentino y latinoamericano contemporáneo de qué se trata ese conflicto, y más sobre todo tratándose de un país como lo es hoy la Argentina, gobernado por un presidente que se declara como el presidente más sionista del mundo, y en un país en donde hasta el día de hoy dar estos debates es absolutamente complicado porque el lobby sionista tiene una enorme capacidad de hostigar y de censurar a las voces disidentes. Así que coincido plenamente, necesitamos muchos más periodistas como Rodolfo Walsh en estos momentos tan complejos que estamos atravesando.
3: Lautaro, yo sé que, bueno, hoy es el tema de hablar, el día de hablar de Argentina, pero quiero aprovechar que te tenemos aquí para abrir un poco el foco a lo que ha estado pasando en las últimas semanas, la creación de este escudo de las Américas, el hostigamiento directo que ha tenido Ecuador sobre Colombia, las declaraciones ahora, las filtraciones en el New York Times sobre la posible, que dicen una posible vínculo de Gustavo Petro con el cártel de Sinaloa, evidentemente en plena campaña, Cast poniendo, abriendo zanjas contra los migrantes, vamos, es un escenario complejo, también complejo, sobre todo mucho en el Cono Sur. Entonces, quisiera pedirte una breve reflexión sobre cómo estás mirando desde el sur y desde ese país que hoy seguramente saldrá a marchar masivamente, pues lo que está ocurriendo, cómo se ve la región, toda América.
2: Mira, Dani, hace algunos años escribimos con algunos colegas y militantes un libro colectivo que se llamó El Nuevo Plan Cóndor, donde hablamos Nuevo Plan Cóndor como una metáfora, pero de vuelta las metáforas están tendiendo a desaparecer y hoy vemos una especie de literalidad histórica, una especie de vuelta al tiempo pasado. Cuando yo veo, por lo menos en lo personal, el lanzamiento de esta iniciativa, el escudo de las Américas y la reunión de estos presidentes, mandatarios absolutamente serviles y alineados al gobierno de Donald Trump, no puedo evitar recordar la articulación de los jefes de Estado militares de las dictaduras del Plan Cóndor. Hay que decir que si el Plan Cóndor fue posible, si esas dictaduras fueron posibles, si la implementación a sangre y fuego de las políticas neoliberales fueron posibles, fue no solamente por la acción externa de una potencia imperial, sino también por la colaboración de sectores de la clase política local, de la clase empresaria, incluso de sectores eclesiásticos, que fueron absolutamente funcionales a esa coyuntura y al ejercicio masivo de esa violencia y de ese terror. Y hoy estamos viendo lo mismo y creo que eso vale tanto para Argentina como para otros países de la región. Nadie discute la violencia del pasado ni relativiza los crímenes pasados de los respectivos estados si no se está preparando para justamente incrementar los niveles de violencia presente. Y eso es lo que estamos viendo en toda América Latina y el Caribe, con el recrudecer de estas narrativas contrainsurgentes, de estas narrativas presuntamente antinarcotraficantes y anticriminales, que lo que están haciendo es propender a estigmatizar, criminalizar a un segmento enorme de la población latinoamericana y caribeña, y creo yo, básicamente propendiendo a justificar nuevas formas de exterminio y de aniquilación, porque lo que estamos viendo, insisto, es un incremento de la militarización de un montón de territorios, siempre esgrimiendo enemigos absolutamente falaces e imaginarios. Los enemigos reales son y serán las poblaciones y las clases trabajadoras de nuestro continente. Entonces, en ese sentido, hay que estar muy alerta y tener muy claro que las clases dominantes de nuestro continente han decidido pasar a otra fase de la confrontación, que es cada vez menos democrática, es cada vez más autoritaria, y en donde, vuelvo a insistir, el debate de la violencia va a ocupar otra vez un lugar absolutamente central. Nos guste o no nos guste, dar el debate de la violencia no tiene que ver con ser violento, sino que tiene que ver con constatar un momento de nuestra realidad histórica y una tendencia absolutamente verificable en el escenario internacional.
3: Lautaro Rivara, un gusto siempre conversar contigo. Muchísimas gracias por hacerte este tiempo para conversar con nosotros en CIESONTE.
2: Un fuerte abrazo y que tengan un bonito día.

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1: El retorno de la chiva pródiga. Antonio Ortuño. ¿Qué sabrás tú sobre lo que significa perder algo, Ozymandias, rey de reyes, si moriste convencido de tu eternidad? Muchos no gozamos de tal fortuna. A los 11 años, era yo poseedor de una pequeña colección de tesoros futboleros. Al cumplir 12 la perdí para siempre. O casi. Mucho después, recobré una chivita de plástico de las garras del olvido. Tendré que explicarme. Desde pequeño fui el único interesado por el fútbol en una familia de escépticos. Mi abuelo, español, simpatizaba con el Atlético de Madrid, pero su postura era de fatalismo puro. No le interesaba el deporte en sí, y mucho menos los hipotéticos triunfos de su equipo. Le iba al Atleti porque le pegaba la gana, y sobre todo, porque el Real Madrid y su afición le caían en la punta del hígado. Si el Atleti ganaba o perdía, le daba lo mismo. Eran los suyos y ya. No sentía la necesidad de estar atento a su destino. Sucedería con ellos lo que tuviera que suceder. Eso pensaba. De aquella misma escuela filosófica era mi madre, también española, quien creció de este lado del mar, en Guadalajara, y decía irle a las Chivas, pero prefería contar ladrillos en la pared antes que ver un juego en televisión. Y me mandaba leer cuando yo daba señales de que iba a hacerlo, porque lo consideraba un desperdicio de energías y una pérdida de tiempo. Alguien, quizá, reparará en la contradicción, hasta biológica, diría Allende, de que una señora española simpatizara con las Chivas, equipo nacionalista por excelencia y en el que solo juegan mexicanos por suelo o sangre. Mi madre lo explicaba con una frase. ¿Esperan que le vaya equipitos pinches como el Atlas? La cual le heredé y que me ha metido en bronca siempre. Porque, karma de por medio, una buena parte de mis amigos en la vida adulta son atlistas. En fin. Mi padre era otro que no hubiera ido a un estadio ni a rastras. Él apoyaba, de dientes para afuera, a los Pumas, porque era egresado de la UNAM. Pero un día le mencioné al Tuca Ferretti y él pensó que le hablaba de un bailarín de samba. Por su lado, mis hermanos eran un par de melómanos consumados que dedicaban sus energías a conseguir todos los vinilos y cassettes de rock que les fuera posible. Los deportes les interesaban de modo secundario, y aquellos que seguían eran muy distintos al fútbol. El grande miraba la Fórmula 1 y la NFL. El segundo, la NBA. Pero ellos eran mucho mayores que yo. Estudiaron en colegios maristas, rodeados de chamacos privilegiados. Y a mí me tocó crecer en época de vacas flacas. Nuestros padres se separaron y el viejo aprovechó cuanta argucia legal tuvo a mano para no dar un centavo de pensión. Mi madre debió hacerse cargo de todos los gastos familiares, y así fue como yo estudié desde la primaria en puras escuelas públicas. Tiempo después, por separado, mis hermanos me confesaron su envidia, porque mis escuelas fueron modestas, sí, pero también mixtas, al contrario que los colegios maristas de la época. Total, pronto descubrí que, en la esfera de la educación oficial, la obsesión por el fútbol era inevitable y casi el único modo de convivir, al menos entre varones. Aunque tampoco faltaran las niñas futboleras. Hablo de los años 80 del siglo pasado. Existían dos grandes grupos en el salón, quienes entendíamos que las Chivas eran el representante de nuestra comunidad y las apoyábamos, y aquellos hipnotizados por la televisión y adictos a los éxitos fáciles, que preferían al América, equipo odioso, capitalino y propiedad del grupo Televisa. Una tercera variedad menor incluía a los excéntricos que hinchaban por otros cuadros. Así, en parte por gusto y en parte para no quedarme sin tema de conversación, me hice futbolerísimo. Sabía las alineaciones de todos los equipos de la primera división mexicana y como no tenía permitido ver los juegos en la tele, me encerraba a escondidas para oír por la radio los que podía y acopiar así algún material digno de comentarse con los amigos. Y era feliz.
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1: El retorno de la chiva pródiga. Antonio Ortuño. En aquellos días compartía habitación con mi hermano Ángel, casi 8 años mayor que yo. Él vivía concentrado en un mundo muy diferente al mío, el del heavy metal y el punk rock. Las paredes alrededor de su cama estaban cubiertas con pósters de los Sex Pistols, Motorhead, Black Sabbath, Kiss, Iron Maiden, The Clash, y sobre la cabecera había instalado uno enorme con Wendy O. Williams, de The Plasmatics, que le daba escalofríos a mi madre. Porque la buena de Wendy tenía facha de guerrera apocalíptica y se tapaba los pezones con trozos de cinta aislante. Los pósters llegaban encartados en revistas históricas ya desaparecidas hace años, como Conecte y Sonido. A mí me encantaba esa música, claro. Los otros niños de la escuela oían a Timbiriche, mientras que yo llevaba un cassette de Judas Priest en el Walkman. Pero mi prioridad era el fucho, y un día decidí que mi lado de la habitación también debía contener un altar. Pegué en la pared un póster de la selección mexicana que había disputado el Mundial del 86, en la que participó un solo jugador de las Chivas, el defensa Fernando Quirarte, ídolo de mi infancia. Coloqué a su lado otro de la selección española, en honor a mis raíces y a que había crecido en el amor, por la que entonces era conocida como la Furia Roja. Esto ocurrió porque en el dichoso Mundial del 86, que se celebró en México, a la Furia le tocó Guadalajara como sede y se alojó en un hotel que estaba cerca de mi casa. Resultó que su preparador físico había sido compañero de estudios de mi tía. Ambos se pusieron en contacto y mi tía me llevó de visita a la concentración. Aparecieron por ahí Butragueño, Michel, Camacho, Zubizarreta, todos. Los jugadores me regalaron un póster autografiado y también banderines, llaveros y hasta una playera. No tuve otra opción que endiosarlos. Ah, pero hubo más. Mi mejor amigo de la primaria era estudiante en la escuela de fútbol de las Chivas y me regaló en un cumpleaños un póster con los jugadores que habían sido campeones de la Liga 86-87. No le faltaba un solo autógrafo, ni siquiera el del utilero. Lo pegué para completar la divina trinidad de la pared. 2 seleccionados nacionales y un club. Con el tiempo fui consiguiendo más piezas. Una bandera del Guadalajara, que era como la francesa pero con una cara de chiva en el centro. Un escudote impreso de la selección mexicana. La reproducción de una foto muy vieja, de por allá de 1908, con la primera alineación de chivas que usó la playera arquetípica, a rayas rojas y blancas, y que en la imagen, claro, eran sepias. Le heredé a mi abuelo la afición por el Atleti, además, pero no tuve ocasión de conseguir ninguna memorabilia pertinente. En mi ciudad únicamente había interés por el Real Madrid, e incluso, en la época, era extraño toparse con un partidario del Barcelona que no fuera descendiente directo de catalanes. Hablo de días muy anteriores a Ronaldinho y Messi y al boom publicitario de los azulgranas. El único recuerdito del Atlético que poseí de chico fue la página de una revista española, del año del caldo, en la que aparecía una fotografía del gran Luis Aragonés, en uniforme de manga larga y abrazado a un balón. Cuando mi abuelo murió, decidí que para honrarlo, incluiría el retrato de Aragonés en el altar. Pero la pieza más curiosa de mi colección era muy distinta. Se trataba de una pequeña figurilla de plástico de unos 7 centímetros de altura que representaba una chiva antropomórfica, con los brazos en jarras y el pie apoyado en un pequeño balón. Tenía barbitas y una sonrisa apenas insinuada, de Gioconda. No era la fea e hipermusculada mascota de los 2000, a la que algún publicista en ácido bautizó como Chiva Fighter. No, era una efigie humilde, vieja y simpática. La encontré tirada en la calle un día, cubierta de tierra y medio oculta en los bajos de un árbol. La llevé a casa, la lavé y la marqué en la parte inferior de la base con una llave. Ya ni recuerdo por qué. Quizá quería tallarle mi nombre, pero no supe cómo. Los colores del uniforme se le habían despintado hasta esfumarse, pero la chiva en sí estaba entera, orgullosa. Me dio miedo retocarla y que me salieran chuecas las franjas de su camiseta. Y mejor la dejé tal cual, decolorada e imperial a la orilla de un librero. Solo que había olvidado un detalle importante. Los aficionados al heavy metal pueden ser, somos, un poco talibanes. A mi hermano Ángel no le caía en gracia mi afición. Despreciaba el fútbol y me auguraba que, si seguía obsesionado con él, emprendería un viaje sin retorno al reino de la ignorancia, los empleos mal pagados y la prisión. Abría cualquier periódico en la sección policíaca y me decía, mira, mira al que arrestaron por robar. ¿Qué lleva puesto? Una playera de las Chivas. Yo, en cambio, no argumentaba en contra de su amor por el rock ruidoso y desenfrenado porque lo compartía.
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0: lleve la naranja por tan solo 2,000 pesos.
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8: El retorno de la chiva pródiga. Antonio Ortuño. Cumplí 12 años en el verano del 88. La primaria terminó y fui aceptado en una secundaria estatal. Una amiga de mi madre nos invitó a un balneario a la orilla del lago de Chapala, pues contaba con una membresía que le daba derecho a pasar una semana en un bungalow de tiempo compartido. El bungalow era cómodo y estaba rodeado por albercas, jacuzzis de agua termal, canchas de tenis, jardines. Un lugar francamente agradable. Nos fuimos a pasar las vacaciones y a celebrar mi cumpleaños que caía en esos días. A mí me encantaba aquel tiempo compartido porque mi mejor amigo y su familia vacacionaban en el mismo lugar y por las mismas fechas. Nos pasábamos los días dando balonazos en los jardines y, claro, hablando de fútbol. ¿Qué fichajes podrían hacer las Chivas? ¿Qué jugadores iban a llamar a la selección? Etcétera. Partimos, pues, y mi madre le pidió a Ángel, quien tenía ya casi 20 años y se quedaría solo en casa, que pusiera en orden nuestra recámara, perpetuamente sumida en el caos. Teníamos los libreros desbordados, el armario rebosante de blancos de cama arrugados y 3 o 4 montañas de papeles escolares a punto del colapso en el escritorio. Mis cajas de juguetes, a las que acudía ya muy poco, estaban revueltas y mi ropa andaba siempre fuera de sitio y hecha bolas. Pero Ángel, sin duda, era el principal culpable del desastre. No era capaz de poner nada en su lugar. Hospedaba platos y tazas en los cajones. Tiraba las colillas de cigarro al suelo y las pisoteaba. O dejaba un tequila a medio beber en un vasito fiestero rojo al lado del apagador de luz. Mi madre hizo énfasis en el hecho de que revisaría el cuarto apenas regresáramos de las vacaciones y estableció que las consecuencias de no encontrarlo impecable serían terribles. Volvimos la primera semana de agosto. En casa me esperaba el horror. Mi hermano no se limitó a arreglar la recámara y poner remedio al tiradero. No. Lanzó una cruzada de destrucción. Una blitzkrieg de exterminio. Los elementos de mi altar y la totalidad de mi pequeña colección de remembranzas futboleras se habían ido directo a la basura. No se deshizo nada más de lo que colgaba de la pared. se deshizo hasta del último objeto. Botó a la nada las revistas, llaveros y banderines, e incluso mis playeras. No quedó una sola cosa relacionada con el fútbol en aquella habitación nuestra. Me quedé helado ante los muros, desnudos y tallados con estropajo para dejarlos blancos, aunque las huellas de la cinta adhesiva arrancada perduraran en la pintura. Nunca antes de ese instante me sentí tan indefenso y despojado. Primero tuve la esperanza de que se tratara de un intento de lección y pensé que, con suerte, mis pertenencias estarían guardadas en unas bolsas por ahí, aún mías. Pronto la sonrisita chueca de mi hermano me confirmó que era mejor desengañarse. Sentí una punzada repentina en el estómago y la chivita descolorida de plástico. Esa podría haber permanecido guarecida en el librero a salvo de la masacre. Volté la cabeza, pero en vano. La figura ya no estaba. Ángel respetó escrupulosamente el resto de mis pertenencias, debo decir. Limpió y acomodó mis libros, metió en bolsas mis juguetes y las guardó en la parte más profunda del closet. Dejó mi ropa bien doblada y en orden perfecto en los estantes. También, en un intento de mostrarse imparcial, retiró la mayor parte de sus pósters de las paredes. Solo Wendy O. Williams siguió allí, con sus tetas amenazantes, recubiertas de cinta negra, mirándonos con lo que parecía ser sorna. Era el amor platónico de mi hermano. Mi madre estaba feliz. No solamente se negó a escuchar mis reclamos e impartir justicia, sino que me culpó por el destino aciago de mi colección. ¿Debiste dejarlo todo acomodado? Pero no, claro que no. Tenías un tiradero. Y tu hermano solo hizo lo que yo le dejé encargado. Así que deja de quejarte, dijo. Quizá compartía la macabra opinión de que acabaría yo de vendedor ambulante o peor, como peón del crimen, por disfrutar del fútbol. Dio el asunto por cerrado y no quiso oír más. Ríanse, si quieren, pero aquello representó una hecatombe para el chamaco que era yo. Sentía como si hubieran tirado a la basura no solo unos carteles, sino mi identidad. Me dolía recordar mi playera verde y deshilachada de la selección mexicana, o la de Chivas, a la que, por cierto, se le despegaba el escudo, porque era el vil parche de una prenda pirata. Por aquel entonces no había control alguno de los derechos de imagen y hasta en el supermercado vendían ropa de imitación. La aniquilación de mis tesoros afectó, y mucho, mi manera de relacionarme con el fútbol. Despertaba en las mañanas solo para darme cuenta de lo que ya no estaba allí. Mis autógrafos de Quirarte, de los tres primos de La Torre, del Zuli Ledesma, o los de un par de jugadores del Guadalajara campeonísimo de los años 60, a los que había ido a conocer a una estación de radio, entre ellos, el Tubo Gómez, único futbolista del que mi madre recordaba el nombre. O los de la selección española. Todo había sido aniquilado. Pero lo peor, creo, era la ausencia de la pequeña efigie de la Chiva. Me enfurecía recordarla. Llegó de la calle, le dio un hogar y luego el destino me la arrebató. Eso pensaba yo. Preferí patear el asunto a lo más recóndito de mi memoria. Caí en depresión y el fútbol dejó de apasionarme. Muchas cosas cambiaron al final del verano. Entré a una escuela nueva, con diferentes compañeros e intereses. Otras realidades. Me refugié en la lectura y en el rock, que hasta entonces había sido una presencia infaltable en mi vida, pero como una suerte de amigo lateral. Pasé a ser un activo buscador de nueva música. A partir de aquel otoño, la música ocupó en mi vida el trono que había ostentado el fútbol.
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2: El retorno de la chiva pródiga. Antonio Ortuño. Luego llegaron tiempos moviditos. Comencé a trabajar joven, a los 14. Tuve mi primera novia a esa edad. Y empecé a enredarme cada vez más con la literatura. Leía como desquiciado. Me la vivía metido en librerías de segunda mano. Comencé a escribir cuentitos. El fútbol se quedó en el trastero de mi mente, como la cicatriz de un pasado triste. Dejé de saber los nombres de los jugadores en activo. Y a estas alturas de mi vida, con casi medio siglo a cuestas, debo confesar que he encontrado en la literatura y la música momentos más plácidos y felices que cualquiera de los que me dio el pinche foot. Ningún árbitro vendido, ningún hermano cabrón puede arruinar los días eufóricos que me ha entregado la lectura ni las noches gloriosas que me ha regalado la música. Pero no se crea que desdeño al fútbol. De hecho, me parece detestable todo aquel que, desde el pedestal de las artes, pontifique y diga que es una mugre. Lo siento, es maravilloso y adictivo. Pero luego de mi pérdida, ya no me funcionó como un compañero para la vida. Ahora prefiero mantenerlo en donde las circunstancias lo pusieron, lejos. Creo que el fútbol tiene todo el poder que uno le conceda. Y yo, por distintas razones, le he concedido muy poco. Sin embargo, sé que está ahí y que podría engancharme si lo permito. Sé que, si me descuido, pasaré el día pegado al televisor y miraré todos los partidos. Compraré las camisetas de mis equipos, memorizaré los nombres y apodos de los jugadores y viviré pendiente de las actualizaciones del mercado. Me gustaría conservar aún esos pósters, playeras y banderines autografiados que tiró mi hermano, pero sé que resultan más valiosos como recuerdos, siempre perfectos, que como fetiches empolvados. Ya han muerto mis padres, mi hermano Ángel y la tía que me llevó a conocer a la Furia Roja. Solo me queda un hermano, el mayor, que se fue de casa desde que yo era pequeño. Con él hablo de la NFL. No le gusta el fútbol, tampoco el heavy metal. Para mí el fútbol es un símbolo del tiempo perdido. Y a veces recupero su sabor cuando leo sobre la victoria de alguno de los cuatro equipos disímbolos con los que están comprometidas mi memoria y mi lealtad. Las Chivas y el Atleti. Las selecciones de México y España. Aunque sí, a veces me gustaría vivir un triunfo colectivo tan grande que me lleve a las calles, confundido entre la gente, en mitad de la fiesta. Ah, pero falta hablar del retorno de la chivita. Hace unos meses, mientras caminaba por Avenida Chapultepec, en Guadalajara, me topé con un bazar. Es común que se instalen puestecitos en sus amplios camellones y un par de veces he comprado libros usados allí. Algunos de esos tenderetes pertenecen a vendedores fijos. Otros solo aparecen de vez en vez. La vi en uno de ellos, repentina como un rayo, de pie y con los bracitos en jarras. Su sonrisa elegante, descolorida como siempre, 35 años después de su desaparición. ¿O era otra, igual a la mía? La tomé de entre un montón de juguetitos viejos, incompletos, descascarados. Luchadores, princesitas, Playmobil sin cabello. La revisé tembloroso. La mía tenía una muesca en la base, pensé, la que le hice con la llave. Y estaba allí. El estómago me saltó a la garganta. ¡Era mi chiva! El vendedor me la ofreció en 10 pesos y le di 50 del puro gusto. ¿Cómo fue que la chivita se salvó del bote de la basura? ¿Qué clase de pepenador ignoto la recuperó de ahí? ¿Y en qué compañía estuvo durante 3 decenios y medio? ¿Y cómo fue que regresó una vez más a las calles para llegar al final hasta aquel puesto improvisado y a mis manos? No lo sé. Quizá exista un destino manifiesto, después de todo, y el de esta chiva fuera regresar a mi vida. Ahora mismo está en el escritorio en el que reposa mi máquina y tecleo. El imperio del gran Ozymandia se derrumbó a su muerte. Yo perdí el mío en vida, pero con la chivita recuperé un fragmento crucial. ¿Qué quieren? Me siento como si hubiera metido un gol en tiempo de reposición.

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0: Buenas tardes a todos los radioescuchas que nos acompañan en esta emisión de Mujeres Huasi en Territorios. Les saluda Sandra Valderrama de la Unidad de Apoyo a las Comunidades Indígenas. El día de hoy me acompañan mis compañeras de la Huasi, Brenda Castañeda y Adriana Alzaga. Lo que acabamos de escuchar es la canción Me Gustan los Estudiantes, interpretada por Mercedes Sosa en un homenaje a Violeta Parra. Territorios es un programa de la Unidad de Apoyo a las Comunidades Indígenas de la Coordinación de Extensión y Acción Social de la Universidad de Guadalajara. Agradecemos y saludamos a quienes nos transmiten en Jalisco, Cunorte, Culagos, Radio Chapingo desde Texcoco y a Estéreo Paraíso de los Reyes, Michoacán. Gracias por el apoyo en el control operativo a los ingenieros de audio en turno, Arturo Espinosa, productor del programa, Armando Abreu por su colaboración en la elaboración del material de producción y a todos quienes hacen posible la construcción de este espacio de diálogo que compartimos con ustedes con mucho cariño y respeto.
1: Pues bienvenidos otra vez a este programa, otro más de Mujeres Huasi en Territorio. Para nosotros pues sigue siendo un gusto y una emoción estar aquí en la cabina que nos cedan este espacio. Y como, bueno, como ya escuchamos con la canción al inicio del programa, pues el día de hoy vamos a estar hablando sobre las experiencias de los estudiantes indígenas en la Universidad de Guadalajara. La intención es crear este espacio para darle voz a estos chicos, a estos estudiantes que vienen a la universidad y que traen expectativas, esperanzas, ilusiones también, y que bueno, conocer un poquito de este camino y de este proceso, ¿no? Los retos, las dificultades, pero también los aprendizajes y los sueños por cumplir, ¿no? Y que se están cumpliendo. Y bueno, y en este programa vamos a escuchar la voz de tres estudiantes. Y invitamos a Wendy Paola Rosalío López, ella es de la comunidad Wirrárica y que está estudiando la ingeniería civil. También

0: También tenemos a Diana Espinosa Cariño, de la comunidad Tlapaneco, y que está estudiando también en CUCEA. Y aquí en cabina tenemos a Eric Bautista Méndez. Eric, si nos te gustas presentar,
1: Hola,
0: adelante.
1: ¿qué tal? Mucho gusto. Mi nombre es Eric, vengo del estado de Oaxaca y efectivamente pertenezco a la comunidad zapoteca y gracias por la invitación. Es un gusto estar aquí con ustedes.
0: No, el gusto es de nosotros.
2: Muchas gracias, compañeras, muchas gracias, Eric, porque estás aquí. Y bueno, hoy, el 23 de mayo, celebramos el Día del Estudiante. ¿Y de dónde viene esa conmemoración? Bueno, el 23 de mayo se conmemora el Día del Estudiante en México en recuerdo al movimiento estudiantil de 1929, en el cual 2 meses después, el 10 de julio, obtuvo la autonomía la Universidad Nacional de México. El origen del movimiento estudiantil se gestó cuando los alumnos comenzaron a organizarse dentro de una federación, la cual organizó congresos con regularidad. Lo anterior creó una conciencia de grupo entre los alumnos. Las autoridades universitarias decidieron hacer dos cambios: aumentar un año a la educación preparatoria y cambiar los exámenes profesionales en la Facultad de Jurisprudencia, hoy Facultad de Derecho, lo cual provocó que los alumnos de dicha facultad se inconformaran e intentaron negociar con las autoridades, quienes se negaron a ello. Entonces, después de esto, que no llegaron a ningún acuerdo, hubo un altercado en la Escuela de Derecho entre estudiantes y bomberos, resultando heridos de ambas partes. Otros planteles de la universidad también se unieron. Una asamblea efectuada en la Casa del Estudiante en el Distrito Federal decidió que la huelga continuara indefinidamente. Por la tarde, la policía se presentó en la Escuela de Medicina, en donde los estudiantes protestaban también por la agresión de mediodía. El director de la facultad, el doctor Fernando Ocaranza, rechazó a la policía. La intervención del doctor José Manuel Puig, jefe del Departamento del Distrito Federal, ofreció a los estudiantes intervenir ante el presidente de México. Una numerosa manifestación estudiantil se encaminó a las redacciones de los periódicos para dar a conocer su decisión de mantener la huelga. Fue restringida, hubo numerosos lesionados porque otra vez hubo una gresca entre los estudiantes y bomberos y policías. Un día después, el presidente Emilio Portes Gil ordenó la retirada de la policía de las inmediaciones de la universidad. Ofreció dialogar con los estudiantes y ordenó liberar a los detenidos. El 25 de mayo, Manuel Puig envió un memorándum al presidente Emilio Portes Gil aconsejando la concesión de la autonomía universitaria. Ese día, en los diarios de la época se publicó: a las 12:30 horas se retiraron las tropas. A las 17 tenía lugar en la Facultad de Derecho un mitin. Se homenajeó a los heridos del 23 de mayo y se exigió que el 23 de ese mes fuera declarado Día del Estudiante y que en la Plaza de Santo Domingo fuera colocada una placa con el texto Plaza 23 de mayo. Los estudiantes se reorganizaron y el 27 de mayo, en una marcha que congregó a más de 15.000 alumnos, le hicieron saber al presidente Portes Gil sus demandas, donde se mencionó la autonomía universitaria como un anhelo estudiantil. Finalmente, el 10 de julio de 1929, fue promulgada dicha ley orgánica, con la que nació la Universidad Nacional Autónoma de México, que hoy conocemos como la UNAM.
3: Muy interesante lo que nos acabas de comentar, Adriana, el significado del por qué la fecha del Día del Estudiante, ¿no? Yo creo que es algo que no teníamos conocimiento. Muchas gracias por habérnoslo compartido. Y pues bueno, nosotros ahí en la UASI, como parte de nuestras actividades del área, tenemos una pequeña base de datos de aproximadamente 8.000 registros de estudiantes indígenas aquí en la red universitaria, ¿no? Al día de hoy, ahorita antes de que empiecen los egresos y los ingresos del siguiente ciclo, tenemos un total de registrados de 4,193 estudiantes indígenas. Esto sí les quiero mencionar antes de seguir con la numeralia. El registro, cuando ustedes hacen su aspiración a su bachillerato o a su licenciatura, hay una parte en la parte del registro donde te preguntan si perteneces a un pueblo originario o no. Es muy importante que si lo eres, marcar esa casilla. ¿Por qué? Porque así Control Escolar lleva este registro de los estudiantes indígenas que tenemos registrados en la red, y ellos a su vez nos la comparten a nosotros como UASI, ¿no? Entonces, así es como nosotros recabamos esta información. Creo, tengo entendido y hemos visto que no la tienen en los centros, no la tienen en las prepas. Muchas prepas no saben cuántos estudiantes indígenas tienen. Y es bueno que tengan estos registros, ¿no? Y bueno, tenemos un total de 4,193 estudiantes activos indígenas en la red universitaria, donde son 2,279 femeninas y 1,914 masculinos. Esto a nivel licenciatura. En CEMS tenemos 2,583, donde son 1,343 mujeres y 1,240 hombres. Nos podemos dar cuenta, pues, que ahorita prevalece más el género femenino, ¿no?, estudiando en la red universitaria. En centros universitarios son... en universitarios son 1,610, donde son 936 femeninos y 674 masculinos. El centro universitario que tiene más población de estudiantes indígenas es CUNORTE, con 555 estudiantes, donde las carreras que más prevalecen ahí son enfermería, educación y educación indígena. Le sigue CUSEA, con 129 estudiantes, administración, negocios internacionales y contaduría pública. CUSUR, con 128 estudiantes, entre médicos, cirujanos y parteros, médicos veterinarios y zootecnia, y enfermería. CUCSUR, 114 estudiantes, agrónomos, enfermeros y abogados. CUSEI, 112, ingeniería en computación, ingeniería industrial, ingeniería informática. Son las carreras que más estudiantes tienen en cada centro. CUCOSTA, 108 estudiantes, médico cirujano partero, administración, licenciatura en turismo. CUCS, 79 estudiantes, enfermería, médico cirujano y partero, cirujano y dentista. CUCS, 70, abogados, estudios políticos y gobiernos y trabajo social. CUSI, que es CUCIÉNEGA, 55 estudiantes, abogado, negocios internacionales, recursos humanos. CUCBA, 52 estudiantes, agrónomos, médicos veterinarios y biólogos. CUTONALÁ, 38, administración de negocios, contaduría pública y abogado. CUAD, 35, arquitectos, diseño para la comunicación gráfica y diseño de modas. CUTLAJOMULCO, 29 estudiantes, enfermería, administración y médico cirujano y partero. CUVALLES, 29, administración, contaduría pública, médico cirujano y partero. CUGDL, 24, CULAGOS, 17, CUCHAPALA, 13, CUALTOS, 12, CULAQUEPAQUE, 11. Y yo el común denominador que encontré es que muchos se van por los estudios que tengan que ver con medicina, tanto como con personas como con animales. Y pues bueno, tengo también información de la prepa, pero ahorita ya el tiempo se nos va. Vamos rapidísimo a un corte y regresamos. Esto es Mujeres UASI en Territorios.
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3: Estamos de regreso en Mujeres UASI en Territorios, y antes de seguir con el programa tan interesante que tenemos, queremos mencionarles que tenemos una rifa de una carpeta que tuvimos en el tercer encuentro internacional de estudiantes de pueblos originarios, la cual viene con una bolsita también del Tercer Encuentro Internacional. Entonces, márquenos 33, 31, 34, 22, 22, extensiones de la 12801 a la 12803. Si gustan, pueden dejarnos algún comentario o nada más regístrense para la rifa de esta bolsa y esta carpeta.
2: Sí, pero no es cualquier carpeta, ¿eh? Trae ahí sus hojas y post-it. La verdad está muy, muy bonita, muy coqueta. Ojalá que sí se quieran anotar para que se lleven esta bonita carpeta y la bolsa. Bueno, vamos a, regresando al programa, vamos a presentar el audio número 2, donde vamos a escuchar a dos estudiantes que nos compartirán, bueno, que se presentarán ante nosotros, a las compañeras Wendy Paola Rosalío López y a Diana Espinosa Cariño. Vamos a escucharlas.
5: Mi nombre es Diana, vengo del estado de Guerrero, mi etnia se llama Tlapaneco, estudio la carrera licenciatura en Administración Gubernamental y Políticas Públicas y actualmente estoy cursando el sexto semestre.
6: Hola, mi nombre es Wendy Paola Rosalio López, vengo de una comunidad indígena wixárika llamada Ocota de la Sierra, que se encuentra en el norte de Jalisco. Actualmente estoy estudiando la licenciatura en Ingeniería Civil y estoy cursando el segundo semestre.
2: Pues muy interesante conocer a estas dos compañeras. Y bueno, tenemos el gusto aquí de tener a Eric. Eric, nos gustaría que platicaras algo de ti y que sepas que tienen las puertas abiertas aquí en este programa y que disfrutes esta experiencia.
1: Muchas gracias por la invitación nuevamente. Y bueno, hablando un poquito sobre mí, yo salí de mi casa desde los 11 años, o sea, me convertí en un estudiante foráneo desde los 11 años y ya de ahí me fui expandiendo poco a poco. Estuve en una comunidad y la secundaria me fui a otra comunidad que estaba cerca y luego me fui al bachillerato a otro municipio que estaba como a 40 minutos y ya me fui a otras 3 horas, me parece, de distancia y ya de ahí me lancé para Guadalajara. Entonces tengo bastante recorrido en ese sentido.
2: ¿Y cómo te has sentido en esto de ser un estudiante foráneo?
1: Pues la verdad, a pesar de que llevo bastantes años, siempre ha sido ese obstáculo el hecho de empezar de cero en un lugar diferente, porque incluso al haber estado en Oaxaca, las comunidades tienen costumbres diferentes, el ambiente se siente diferente y era el hecho de empezar de cero y de volver a readaptarme, y pues ha sido un proceso bastante largo y complejo en ese sentido.
0: Sí. Pues qué interesante, Eric, lo que nos muestras, y creo que es como algo en común con la mayoría de los estudiantes que provienen de pueblos originarios, ¿no? Que tener que salir de la comunidad para hacer la licenciatura, ¿no? O a muchos hasta el bachillerato. Y bueno, vamos en este sentido a escuchar precisamente las expectativas que Diana y Wendy nos comparten en su llegada aquí a la Universidad de Guadalajara.
5: En un principio quise entrar en medicina y presenté varias ocasiones el examen de admisión, sin embargo no obtenía el resultado de admitida. Entonces, después de intentarlo varias ocasiones y en diferentes universidades, aparte de la Universidad de Guadalajara, quise darme la oportunidad de abrirme un panorama con una licenciatura diferente donde yo pudiera contribuir a mi comunidad, y es por ello que me lleva a estudiar esta carrera entre muchas opciones de las carreras. Entonces, viéndolo en la parte más como en la creación de las políticas públicas, y es lo que me incentivó a estudiar esta carrera. Y realmente al entrar a la universidad, pues siento que mi perspectiva en un principio fue de crear mis propias oportunidades. Sin embargo, ya estando adentro, pues tengo un panorama diferente a comparación de cómo yo entré. Entonces, ya estando en la carrera, me abre muchas áreas de oportunidad donde me visualizo creando proyectos para las comunidades indígenas.
6: Verdaderamente no había llegado con tantas expectativas, ya que el cambio de ambiente, digamos, de ciudad, que yo vivía en un pueblo chiquito con poca gente, y llegar a la ciudad fue un cambio muy, muy grande. Entonces yo no llegué con tantas expectativas, ya que yo no tenía tanto conocimiento de vivir y estudiar aquí. Pero sí, lo que yo me esperaba era que yo como indígena me iba a poder incluir y adaptar muy fácil con maestros y compañeros. Pero sí fue, bueno, ha sido una de las dificultades que he tenido y no me esperaba eso. Entonces, sí, sería solo eso.
0: Bueno, pues escuchando a las compañeras, Eric, también, tú nos compartías al inicio que estabas estudiando, bueno, la licenciatura en arquitectura, en el CUAT, y en este sentido también me gustaría como, preguntarte, ¿no? ¿Cuáles eran tus expectativas? ¿Por qué arquitectura? ¿Por qué la Universidad de Guadalajara, no?
1: Muy bien, pues, así como mis compañeras que acaban de comentarnos, sobre todo la ilusión, ¿no?, que tiene cualquier persona de querer superarse, de tener, como lo mencionaba la compañera, un panorama diferente, con el mero hecho de salir de la comunidad, pues es muy diferente el mundo exterior. El hecho de compartir o inmiscuirte de cierta forma con una cultura que no es la tuya, sí te trae todo este tipo de ilusiones, a veces muchos obstáculos, pero elegir la Universidad de Guadalajara fue por el hecho de que es una universidad muy conocida a nivel nacional, y pues yo quise hacer el esfuerzo de venirme desde Oaxaca hasta acá, y afortunadamente en el primer intento pude quedar en la carrera y elegí arquitectura porque, bueno, ya es un tema muy personal. Desde chiquito me han gustado los números, el hecho de crear cosas, la creatividad y todo eso, entonces fue por eso que me desarrollé, digamos, por ese lado.
0: Pues qué interesante, ¿no?, que desde Oaxaca hasta acá, hasta la Universidad de Guadalajara, ¿no? Y en este sentido, por ejemplo, la licenciatura en arquitectura te ha brindado como algunas herramientas que tú digas, esto puedo regresar a mi comunidad y aplicarlo, o cuál es como a futuro, ¿no?, estas expectativas, o piensas quedarte aquí en Guadalajara, ¿cuáles son como estas actividades?
1: Bueno, en ese sentido sí es bastante complejo porque, como les comentaba anteriormente, yo llevo afuera de mi casa desde los 11 años y ha sido más como expandirme e irme cada vez más lejos. Afortunadamente la carrera de arquitectura te da muchas herramientas en donde tú puedes desarrollarte en muchos ámbitos, y por supuesto que ahí está la idea y la ilusión de repente, no solamente a mi comunidad, sino apoyar a las comunidades indígenas en sí, porque pues sí es un tema bastante complejo, ¿no? En el hecho de la construcción, en este caso, que es en el rubro en el que estoy, las comunidades indígenas sí carecen bastante de desarrollos, de supervisiones un poco más profesionales en cuanto al desarrollo de sus comunidades, de sus viviendas. Y yo creo que en el caso de no poder directamente regresar a mi comunidad para prestar ese servicio, sí tengo esa dirección o esa ilusión de desarrollarme como profesionista ayudando a los más necesitados, y entre ellos, pues, nuestros pueblos, ¿no?
0: Sí, de hecho, pues es interesante, ¿no? Porque la intención de tener una profesionalización muchas veces nos aleja, ¿no?, del origen, ¿no? Aquí pues es interesante escuchar cómo tienes esta visión de seguir apoyando, ¿no?, de no olvidar de dónde vienes y hacia la raíz, ¿no? Y más o menos como al prepararte también, ¿no? O sea, qué herramientas te ha dado esta licenciatura como para vincular, ¿no? O sea, ahorita hablabas de, bueno, apoyar en la construcción, casas más seguras, ¿no? Me imagino que va por ahí, pero también en este otro sentido, como cómo tu estancia en la Universidad de Guadalajara ha ayudado a que no te desvincules de tu comunidad, si es que ha pasado.
1: En ese sentido, yo, por ejemplo, me mantengo en contacto con mi familia. Y, por ejemplo, nosotros en mi comunidad hablamos zapoteco, en mi familia, digamos, todos hablamos zapoteco, y esa ha sido una de las razones por las cuales, por ejemplo, no se me ha olvidado la lengua, a pesar de todos los años que llevo afuera. Desafortunadamente no puedo ir tan seguido, a veces pasa un año hasta que yo vaya de repente unos días a mi comunidad, pero yo creo que también está el hecho de que dentro de uno mismo no quiere desapegarse de esa, de ese calor, de esa cultura, porque hay muchísima gente que de repente sale muy por muy poco tiempo y se desapega. No sé a qué se da eso, si por ejemplo por vergüenza, por miedo, por algunos paradigmas que se desarrollan ahí en cuanto a la exclusión, en cuanto a la discriminación, por ejemplo, pero en este caso, pues no, siempre he tenido ese arraigo hacia mi, no solamente hacia mi comunidad, sino hacia el Estado, hacia las culturas, y eso es lo que principalmente me ha tenido conectado o con ese vínculo.
0: Claro, pues bueno, más adelante vamos a seguir platicando precisamente con estas experiencias, ¿no? Las experiencias en el tránsito en la Universidad de Guadalajara, ¿no?
3: Así es, y les recordamos que tenemos una rifa de una carpeta y una bolsa conmemorativas del Tercer Encuentro Internacional de Estudiantes de Pueblos Originarios. Es una carpeta que adentro trae unas hojas, una pluma y unos post-its. La verdad son muy prácticos para llevarlos a tu escuela, cualquier conferencia que quieras asistir. Les recordamos los teléfonos en cabina 33-31-34-22-22, extensiones de la 12-801 a la 12-803. Las redes sociales de la UASI en Facebook, Unidad de Apoyo a las Comunidades Indígenas, en Instagram es uasi.udg. Pueden escribirnos ahí si tienen alguna duda o llámenos aquí a cabina directamente. O si le tienen alguna pregunta a nuestro invitado o alguna de nuestras compañeras, con gusto les podemos atender. Y pues vamos a un corte y regresamos a Mujeres UASI en Territorios.
4: Por lo pronto, transitamos hacia otros territorios.

0: Regresamos a Mujeres Wasi en Territorios. Lo que acabamos de escuchar es una primicia de la Wasi. Es una pieza inspirada y dedicada a los jóvenes estudiantes que son originarios de alguna cultura o pueblo de México o de cualquier parte del mundo, quienes buscan lograr la realización personal por medio de las instituciones educativas, en este caso la Universidad de Guadalajara. Particularmente, la pieza musical se hizo para el encuentro de estudiantes que año con año realiza la Wasi, intentando promover el encuentro y aportar el significado del mismo encuentro. Y pues queremos informarles que esta pieza musical es compuesta, su voz y su percusión, por nuestro compañero Armando Abreu, a quien le agradecemos mucho que haya puesto tanto empeño en esta canción, que por supuesto la vamos a estar sonando aquí en Mujeres Wasi, y también pues ahora que se acerca a nuestro encuentro, ¿no? Sergio Manzano Hernández, en la guitarra de son y producción musical. José Antonio Beck Torres, el guitarrón, y Agustín de la Rosa en la vihuela. Muchísimas gracias, Armando, por esta pieza musical. Y pues, continuando con el tema del día de hoy, vamos a escuchar el siguiente audio que nos prepararon nuestras compañeras con el tema de experiencias.
1: Mi experiencia en la Universidad de Guadalajara ha sido de grandes retos, porque en un principio cuando yo entré, pues sí se me dificultó mucho, porque con el hecho de haber dejado de estudiar, pues volver a ingresar a la escuela, pues sí fue de mucho impacto para mí, porque ya era totalmente diferente en cuestión de aprender cosas tecnológicas, porque yo me acuerdo que en el primer semestre, pues sí me costaba muchísimo, incluso como que me daba pena de pedir apoyo con los demás, porque fue así con el hecho de pensar de que pues sí me hacía sentir de que pues no sabía nada. Entonces ya una vez estando ya adentro, pues ya como que creando mi red de apoyo, eso es lo que me ha ayudado como que igual a salir adelante y prácticamente buscarme, no quedarme quieta, sino que buscar oportunidades. Porque estando dentro de la universidad, siento que puedes enriquecerte de muchas maneras, tanto en conocimiento como participar en actividades extracurriculares. Entonces, defino mi experiencia dentro de la universidad, pues sí, en un principio pues sí ha sido un reto, pero ya estando dentro ya es cuando vas agarrando como que cómo está el rollo de la universidad. Entonces, puedo decir que ante las dificultades, pues sí se puede afrontarlas y se puede salir de ello. Entonces, lo importante de aquí fue crear a mi red de apoyo, porque siento que en la universidad también, si te haces buenos amigos entre tus compañeros, entre personas que pues tengan más experiencia que uno, eso también te ayuda a salir adelante. Entonces, ha sido buena y siento que podría aprender muchas más cosas si yo me lo permito.
2: Mi experiencia estando estudiando este año, el primer año, ha sido buena dentro de lo que cabe, dentro de lo que he vivido, he pasado, ya que la universidad tiene varios eventos socioculturales como académicos, en los que alimentan tus conocimientos, conoces a más personas, estudiantes que vienen igual de pueblos indígenas y conoces igual sus experiencias y así. Entonces sí, ha sido muy bonito, sin hablar de ciertas personas igual que quizás no están acostumbrados a ver a una persona indígena estudiando. Pero pues fuera de eso, todo bien. A este corto tiempo ha sido una experiencia muy, muy bonita, muy con muchos aprendizajes y eso.
0: Muchas gracias a nuestras estudiantes Wendy, Paula, Rosalío y Diana Espinosa por sus audios. Y en este tema, en este sentido, Eric, ¿tú cómo has tenido tus experiencias estudiando en la universidad? ¿Cómo has encontrado tú una red de apoyo con tus demás compañeros? ¿Has encontrado a lo mejor algún compañero que sea de tu misma comunidad o cercana? ¿O cuáles han sido tus experiencias?
3: Bueno, en ese sentido, la verdad es que es bastante curioso, pero no he conocido a tanta gente que venga de Oaxaca en mi centro. Y los compañeros o amigos que he tenido en ese sentido los he hecho, por ejemplo, en los encuentros internacionales o en los eventos que de repente realiza la OASI. Y en donde he participado es ahí donde me doy cuenta que hay personitas ahí que de repente, aunque estemos en el mismo centro, por ejemplo, no nos cruzamos, no nos vemos y no nos damos cuenta que también estamos ahí, pues, y eso.
4: Muy bien, Eric. Oye, y te felicito porque dijiste que entraste a la primera, ¿verdad? En el primer intento.
3: Sí,
4: Es
3: así
4: una
3: es.
4: de las carreras difíciles y mira
3: Sí.
4: que lo lograste. Qué bien. Entonces, ¿te has sentido a gusto tú en la Universidad de Guadalajara?
3: Pues por temas personales de repente sí se complica bastante, pero en cuanto a la trayectoria y eso, pues creo que estamos bastante bien con eso hasta ahorita.
0: Y por ejemplo, sabemos que la carrera de arquitectura puede llegar a veces a ser un poco cara, ¿no? En
4: Ah,
0: ciertos
4: sí.
0: temas. ¿Cómo has llevado tú ese tema de los gastos, pues, de tu carrera?
3: Afortunadamente en todo este tiempo sí he contado con el apoyo de mis papás, porque es un tema también el hecho de que los horarios no me dejan, por ejemplo, trabajar medio tiempo o buscar otras oportunidades afuera porque no hay un horario fijo en la escuela, es un poco caótico en ese sentido, pero pues sí, sobre todo por la ayuda de mi familia sí he podido sacar adelante la carrera hasta este momento.
5: Sí, pues bueno, es interesante, ¿no? Escuchar estas experiencias, sobre todo lo que comentaban, ¿no? Creo que los tres estudiantes, pues hablaban de la cuestión de salir de la comunidad, llegar a la ciudad, que es importante encontrar una red de apoyo, ¿no? Ahorita Eric ya mencionaba la participación que han tenido en los encuentros de estudiantes y que bueno, escuchar también eso es como para nosotros como trabajadores de UASI y pertenecientes a la Universidad de Guadalajara, desde este otro lado, pues creo que es una llamada de atención de seguir esforzándonos y seguir realizando estos espacios para la convivencia de los estudiantes, la escucha, la retroalimentación que ellos nos tienen que dar a nosotros como universidad, ¿no? Que ya más adelante escucharemos como estas recomendaciones, ¿no? Que tienen para la universidad en el tema de, bueno, cómo lograr que los estudiantes reciban una educación que no los desvincule de su comunidad, que los acompañe, que les dé este seguimiento y también, ¿no? Esto que mencionaban ahorita que es muy importante, ¿no? Se necesita el apoyo también, ¿no? Recibir una, porque la demanda educativa más bien como los horarios a veces permiten o les exigen demasiado y no permiten que puedan trabajar, ¿no? Para estudiar hay que invertir, ¿no? Hay carreras como arquitectura, medicina, dentista, que son a veces también las más solicitadas por los estudiantes, ya lo escuchábamos hace rato en la numeralia, y que son pesadas por la carga horaria y por la inversión que hay que hacer en materiales para esto, ¿no? Entonces es también una llamada de atención a la universidad, ¿no? ¿Cómo puedes apoyar a nuestros jóvenes estudiantes que tienen este sueño y que quieren especializarse, profesionalizarse para regresar a la comunidad a brindar este servicio, pero que no todos cuentan con el apoyo, ¿no? Y que a veces eso también hace que sea principalmente una forma de deserción, ¿no? La deserción, la estancia aquí en Guadalajara y el costear la estancia académica, ¿no? Entonces hay mucho que hacer y que reflexionar, ¿no? A partir de esta voz que le estamos dando a los estudiantes.
0: Así es. Les recordamos que tenemos la rifa de una carpeta y una bolsa del tercer encuentro internacional de estudiantes de pueblos originarios. El pasado encuentro fue en QGDL. Tuvimos una asistencia muy grande de estudiantes. Esperamos que este año sean más los estudiantes que se sumen. Y pues bueno, los teléfonos en cabina, 33-31-34-22-22, extensiones de la 12801 a la 12803. Les recuerdo las redes sociales de la UASI. En Facebook, Unidad de Apoyo a las Comunidades Indígenas. Y en Instagram, uasi.udg. Recuerden que ahí también pueden conocer más gente, más estudiantes de las comunidades, por ejemplo, en el encuentro, que es donde nos dice Eric que ha encontrado más personitas, y para que se agreguen, pues, se agreguen al Facebook, vean ahí todos los eventos que hace la unidad, para que se sumen, para que vengan y nos acompañen, porque ahí es donde se conocen entre ustedes, ¿no? Y pues vamos rápido a un corte y regresamos a Mujeres UASI en Territorios.
6: Aquí. Nos detenemos para reconocer los territorios. Quedan muchos territorios por recorrer.
0: Regresamos a Mujeres UASI en Territorios y pues bueno, continuando con este tema, les quiero terminar de mencionar la numeralia que comencé al principio. Ya les di pues todas las carreras y los estudiantes que tenemos en las licenciaturas y ahora a los de SEMS. Únicamente me fui con las prepas que tienen más población de estudiantes indígenas. En primer lugar está la prepa 20, ellos tienen 39 alumnos de origen indígena, con la lengua más hablada, la náhuatl y la mazahua. En segundo lugar está la prepa 7, con 24 alumnos, la mayoría de ellos con la lengua náhuatl. Después está la prepa 15, la prepa 12, con 16 estudiantes, entre ellos son otomís y wixárikas. Y después está la prepa 15 con 15 estudiantes, zapotecos y nahuas. Y por último la prepa 9 con 11 alumnos, zapotecos y nahuas también. Y de ahí pues ya, las siguientes prepas cuentan con un porcentaje menor de estudiantes, pero igual siempre tienen ahí presencia. Las lenguas más habladas que yo encontré en los estudiantes es el acateco, el nahua, purépecha, mixteco y el wixárika también. Y pues bueno, seguimos con los audios.
5: Sí, antes, o complementando un poquito lo que nos mencionabas, poner en contexto, ¿no? La Universidad de Guadalajara tiene aproximadamente 300,000 estudiantes. Entonces, tú hace ratito nos decías que los estudiantes que se han adscrito indígenas son 4,000, o sea, es el 1%, ¿no? De la matrícula de la Universidad de Guadalajara. Entonces es importante, ¿no? Empezar a visibilizarlos y que ellos también se nombren. Por eso esta cuestión, estamos trabajando pues firmemente para disminuir esta brecha de discriminación, de invisibilización, y pues el marcar esta casilla, nombrarse, empezar a decir en voz alta yo soy, abona mucho a esta parte, ¿no? Y bueno, en este sentido igual, precisamente para abonar a esta lucha, a esta presión que hemos estado haciendo desde el área de gestión educativa intercultural, no desde conmigo nada más, sino desde estos 30 años que tiene la UASI, con la maestra Betty, Tania Flores, que nos han acompañado y demás que han pasado por allí, pues que les preguntamos a los estudiantes, ¿no? Como ustedes desde su visión de pueblos originarios, ¿qué le hace falta a la universidad para hablar de una educación intercultural, ¿no? Entonces vamos a escuchar estas recomendaciones que nos hicieron las estudiantes.
7: Mi
1: recomendación para la universidad en cuanto al apoyo a los estudiantes de pueblos originarios sería bueno en cuestión de que brindaran un apoyo en específico en cuestión de los trámites, porque en esta parte también dificulta mucho los trámites para nuevo ingreso o cualquier otro trámite que se requiera dentro de la universidad. Es a veces muy, muy burocrático, entonces en esta parte sería bien de que existiera apoyo para asesorar a estudiantes de pueblos originarios. Y por otra parte, también en cuestión de las enseñanzas, sería de que pues sí se capacite un poquito más al personal como docentes en tenerles paciencia, porque muchas veces hay algunos maestros que no son flexibles en esta parte en cuestión de que no dominan el idioma, o en cuestión de entregar las tareas a veces no son flexibles, porque a veces también como que en la parte de tener tecnología cuando recién te mudas de tu pueblo a la ciudad, a veces no cuentas con tecnología suficiente para poder hacer tus tareas. Entonces en esa parte sí como que hay algunos docentes que no son flexibles. Sí sería como que muy bueno en cuestión de que los maestros fueran flexibles con los estudiantes en esta parte. Y lo que yo considero también es de que se cree como un área en específico en cada centro para poder apoyar a los estudiantes, porque realmente no existe apoyos a excepción de algunos centros, pero sí sería bueno de que se brindara un apoyo más específico a cada estudiante de pueblos originarios, porque muchas veces también no podemos como que pedir ayuda porque no sabemos en dónde. Entonces sí sería una gran oportunidad en esta parte, es lo que yo podría decirle a la universidad. Y en cuestión también en la parte de, supongamos en la parte de alimentación, a veces, bueno, los comedores sí suelen estar muy caros las comidas, y en esta parte también siendo foránea, entonces sí siento que sí sería un gran apoyo en cuestión de que fueran como que un poco más flexibles en cuestión de pagar un alimento dentro de la universidad o algo así. Entonces esa es mi recomendación para la universidad. Y pues sí, también podría ser fomentar un poco la cultura, porque a veces también muchos estudiantes prefieren omitir decirte que no son estudiantes de pueblos originarios por la parte de que a veces se sufre discriminación. Entonces sí sería bien que se cree como que también una cultura de enseñanza en esta parte de valorar a las culturas que son de pueblos originarios.
2: No sé qué recomendar, pero quizás podría ser dar a conocer, o no sé cómo se podría decir, sobre los alumnos indígenas que vienen de diferentes lugares, que están estudiando en diferentes centros, en diferentes carreras, y darles a conocer a los compañeros que no son parte de la comunidad indígena, darles a conocer acerca de los indígenas, que sepan, que conozcan, que exploren, que se adentren más a la comunidad indígena como compañeros. Y ya.
5: Pues bueno, ya escuchamos a las compañeras. Y Eric, pues rápidamente, desde tu experiencia, ¿qué nos puedes dar, ¿no?, como retroalimentación a la universidad? Y también aprovechar un poquito este comentario y algún saludo, alguna que quieras hacer, ¿no?
3: Okay, rápidamente, me parece bastante importante y muy acertado lo que comentaban las compañeras, porque lo que veo que hace mucha falta es el mero hecho de que los centros universitarios que estén dentro de la zona metropolitana sepan y den visibilidad a los estudiantes que son de pueblos indígenas que están dentro de la ciudad, porque quizá lo que se espera y se entiende es que las personas que vienen de afuera, de comunidades indígenas, se centren, por ejemplo, en centros como Cunorte, Cubayes, Cucpa, y está bien que se les preste atención en ese sentido, pero también aquí, como lo hemos visto, sí hay bastantes estudiantes aquí en la zona metropolitana, y pasa muchas veces que en los centros universitarios ni siquiera se sabe si los alumnos están ahí. Entonces, empezando por ahí, tener esa visibilidad o esa notoriedad, se puede mejorar mucho en ese acompañamiento que mencionaba la compañera, el hecho de que no te sientas tan aislado y perdido, digamos, en este entorno urbano que es muy diferente al panorama que se conoce en la comunidad, ¿no? Y nada más para despedirme, muchas gracias por la invitación. Me dio mucho gusto estar aquí con ustedes. Igual cualquier otra situación, cualquier otro momento, aquí estaremos de vuelta para compartir estas experiencias y muchas gracias.
4: No, gracias a ti. No sé si quisieras mandarle un saludo a tus papás en tu lengua originaria.
3: Ah, claro, la verdad es que ahorita no sé si estén sintonizando, pero pues igualmente les mando muchos saludos a toda mi familia y que quiero que sepan que los quiero mucho. Y voy a hablar un poquito en zapoteco.
4: Sí.
3: Es que guay esa rite y turin la nica capaki o la nica enxena y to y turishula te garra daya. Tirores alas y espero que tú sabes es inatulis y para que esté junto a tú. Que quiere decir que a pesar de que me encuentro lejos y que no me comunico casi siempre con ellos, que están siempre ahí presentes, que ojalá algún día volvamos a estar juntos como antes.
4: Claro que sí, así va a ser, y te aseguro que están muy orgullosos de todo lo que estás logrando, Eric.
3: Muchas gracias.
0: No, nada, pues va a quedar grabado en el podcast, ahí luego se los mandas para que lo puedan escuchar.
3: Ok, muchas gracias.
0: El audio, vamos con el audio.
4: ¿Sí? ¿Alcanzamos?
0: Sí,
4: bueno,
0: pues no, ya nos vamos. Ya nos vamos.
5: Ah, bueno.
4: Ya no nos da tiempo. El tiempo encima.
0: Sí, no me había dado cuenta. Rápido, les voy a dar un servicio social. Se solicita el apoyo de los radioescuchas para el joven Wirarica Fabián López López, quien se encuentra hospitalizado en la sala Fortunato Arce, cama 23 en el Hospital Civil Fray Antonio Alcalde por una fractura de diafisis de tibia. Si usted tiene unas muletas, una andadera, una silla de ruedas, marcarán la diferencia para Fabián. Agradecemos su atención. Si cuenta con alguno de los artículos, favor de llevarlos al módulo intercultural del antiguo hospital civil. Antiguo hospital civil. Pues muchas gracias, chicas, por haber estado el día de hoy. Gracias, Eric, por habernos acompañado.
5: Sí, pues gracias también a Diana y a Wendy por haber apoyado en este programa y pues les mandamos muchos saludos, muchos agradecimientos.
4: Gracias a los radioescuchas y nos vemos pronto. Hasta luego.
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2: Techo de cristal y el césped abajo. Brenda Ríos. 6. Algunos libros ya comienzan a retratar el panorama local y global, desde lo periodístico hasta la ficción. Marion Reimers, periodista mexicana, en su libro Juega como niña, denuncia el machismo en los medios deportivos y narra historias de resistencia que van más allá del marcador. Brenda J. Elsey, historiadora, junto con Joshua H. Nadel, escribe Futbolera, historia de la mujer y el deporte en América Latina, en el que reconstruyen cómo las mujeres, desde la década de 1930, desafiaron estructuras patriarcales para apropiarse del balón. Gabriela Ardila, en A las patadas, cuenta la historia de las colombianas que jugaron desde 1949, pese a la prohibición tácita y el desprecio. Yamile Said Méndez, en su novela juvenil Furia, crea a una protagonista argentina que sueña con ser futbolista profesional, mientras lidia fuera de la cancha con la tradición y el machismo. Es la novela más representativa del fútbol femenino en América Latina, escrita por una autora que visibiliza cómo el deporte se entrelaza con género.

aunado a la discriminación en casa y muy probablemente en la escuela, no hace las cosas más fáciles. Siete. En los casos extremos están las jugadoras en países controlados por el Talibán, especialmente en Afganistán. Es una realidad marcada por restricciones severas en varias áreas de la vida pública y privada. Desde su regreso al poder en 2021, el Talibán ha reforzado políticas que limitan significativamente los derechos de las mujeres, incluyendo su participación en deportes y actividades físicas. En agosto de 2022, apenas unos meses después de retomar el control, las autoridades talibanas ordenaron la suspensión de las actividades deportivas femeninas en muchas instalaciones, negando a las mujeres afganas la posibilidad de participar en competencias nacionales o internacionales. La Federación Internacional de Fútbol Asociación FIFA expresó su preocupación por las restricciones a las atletas femeninas en Afganistán, señalando que la prohibición viola los derechos humanos fundamentales. Pero desde entonces no se han registrado participaciones oficiales de atletas femeninas de esa región en eventos internacionales importantes como los Juegos Olímpicos o el Campeonato Mundial. Según un informe de Human Rights Watch 2023, menos del 5% de las atletas destacadas en Afganistán siguen practicando deportes de manera clandestina o en secreto, arriesgándose a arrestos y castigos. Esta prohibición afecta a unas 2 millones de mujeres y niñas que forman parte de programas deportivos antes del 2021, de acuerdo con datos del gobierno afgano previo al control talibán. A pesar de estas restricciones, algunas mujeres y organizaciones han intentado desafiar las prohibiciones. En 2022, algunas atletas clandestinas lograron participar en torneos locales o entrenar en secreto, exponiéndose a sanciones. Sin embargo, estas acciones aún son peligrosas y limitadas por la represión del régimen. Persepolis de Margin Satrapi, a sus 20 años de creación, está más vigente que nunca. Las mujeres siguen siendo ciudadanas de segunda categoría, o invisibles en todo caso. En el llamado tercer mundo, las mujeres sí pueden jugar, pero los resultados son estos. Se necesita una pasión a prueba de fuego y una resistencia tremenda, no solo al cansancio y la frustración, sino a todo lo básico que parecen enemigos de un videojuego. Llegar a la cancha ya es un logro heroico sin duda. La infancia es un país, dicen algunos. El mío fue un país soleado, con una cancha o patio que una conocía por las orillas, tratando de ser invisible, de no molestar, de no causar el comentario mordaz, burlón, no llamar la atención. Las niñas que fuimos, la niña que fui, merecíamos más que esto. Merecíamos la posibilidad, el derecho de ser alguien. Merecíamos tener ejemplos que no vinieran únicamente del escenario pop. De nosotras, la publicidad solo hacía mención en anuncios de toallas sanitarias. Merecíamos algo mejor. Y ahora, con el mundo que es el tiempo encima, las niñas están en un mejor lugar, pero me temo que siguen en una soledad similar. Se necesita de un pueblo entero para crear a esas niñas, para que lleguen a la cancha, a cualquier parte, con la misma confianza que los niños. Se necesita que sepan que tienen un cuerpo, una opinión, que tienen fuerza, que pueden creer en ellas mismas, que pueden patear lo que sea necesario.

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1: ¡Hey! No despegues la oreja, porque aquí en Radio Chapingo estamos de vuelta con más música. Para continuar, tendremos un par de canciones de este grupo musical llamado Pâté de Foie, un grupo formado en el 2006 por dos argentinos que a causa de la crisis del 2001 emigraron a México. Pâté de Foie creció hasta lo que es el día de hoy, una banda con 7 integrantes y que ha logrado dejar una marca en el camino de la música, teniendo ya 3 presentaciones en el Festival de Música Iberoamericano Vive Latino. Se han podido consolidar como un favorito del público, con una nominación al Grammy y 6 álbumes de estudio. Vemos que esta es una banda que todavía nos puede sorprender y crecer aún más, así que espero que la disfruten. Vamos a escuchar esto, aquí en el 1130 AM.

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0: Leer para contarlo. La vida a través de los libros. La lectura compartida es una invitación a la felicidad.
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La vida preciosa va a empezar cada vez que tomamos un libro que alguien nos recomienda, que alguien disfruta y nos dice, míralo, léelo, disfrútalo, y lo hacemos y compartimos esa opinión. Es maravilloso. Muchas cosas maravillosas sucedieron en el encuentro de promotores de lectura celebrado allá en la Feria del Libro de Guadalajara. Este encuentro que, bueno, tuvo muchas, pero muchísimas cosas que yo quiero compartirte y que, bueno, lo voy a hacer en la medida de lo posible en este espacio, para que escuches algo de las voces, de las tantas voces

0: de este trabajo que están realizando muchas personas a lo largo y ancho del país. Y además hubo la presentación de los premiados de esta gran actividad que es la promoción de la lectura. Yo voy a tratar de contarte algunas cosas. En la primera conferencia que nos dieron, titulada El lector del siglo XXI, esta conferencia fue dada por Marina Colasanti, que inauguró este encuentro. Es una escritora y periodista italo-brasileña, Marina Colasanti, que ha dedicado buena parte de su vida al público infantil y juvenil. Ella abrió este encuentro. Entre las cosas que dijo es que el lector del siglo XXI todavía no ha nacido. Pese a que el mundo ya ha empezado a preguntarse cómo será, su conferencia, bueno, le dedicó a esta reflexión y vamos a un fragmento de la conferencia que dio Marina Colasanti en esa apertura del encuentro de promotores de la lectura en la FIL de Guadalajara.
1: De literatura, no obstante, se enfrenta a un lector doblemente desconocido. Pues si bien es cierto que mantiene siempre un ojo puesto en el espejo retrovisor, consultando autores del pasado en busca de parámetros e ideas para construir su propio estilo, el otro ojo alterna su atención entre el camino que está recorriendo, el presente en el que quiere triunfar y el horizonte en el que nada ve, pero donde pretende estar cuando se acabe. El camino que percorre ahora, él mira al futuro remoto, la posteridad literaria. Hasta allá lo arrastra su deseo de permanencia. Y allá lo espera un lector imponderable. ¿Cómo hubiera podido Dante saber el efecto que ejercería su comedia, hasta hoy divina, sobre los lectores del siglo XXI? ¿Cómo hubiera podido Ariosto imaginar en pleno renacimiento que la seductora Angélica de su Orlando Furioso le daría nombre al personaje femenino de El Gato Pardo de Giuseppe Tomasi de la Pedusa y tomaría el cuerpo de Claudia Cardinale? Y que su doncella guerrera serviría de inspiración para el libro Gran Sertón de Hereda del brasileño João Guimarães Rosa, ambos del siglo XX. El futuro es una incógnita para el escritor, pero también es su mayor premio. Los humanos no sabían aún escribir y ya fabulaban a todo pulmón. La literatura nace de la oralidad y la oralidad no tiene dirección fija. El narrador de historias de la plaza Gemma El Fna en Marrakech no tiene como saber quién se va a detener a oírlo ni quién escuchará su historia hasta el final. Y cada día las personas que asisten son otras. Un oyente se diferencia de un lector porque este último va a la librería o a la biblioteca en busca del libro que despertó su interés, mientras que el oyente, por lo general, recibe historias que no pidió. Una vez estaba yo lavándome las manos en el baño de un aeropuerto, no es un lugar muy romántico, pero de toda manera, cuando una mujer parada a mi lado, celular en mano, se soltó a contarle a su madre la compleja historia de una tercera persona. Yo no era ni la madre de ella, ni la tercera persona, la historia no era para mí. Y sin embargo, era como si un sobre con esa historia estuviera siendo deslizado bajo mi puerta. Tuve que escuchar. Los hermanos Grimm también escucharon los cuentos populares de su país, Alemania, narrados por diversas voces. No eran voces del pueblo dispersa, ni las oyeron ellos por casualidad. Tal como hacen los lectores, ellos habían ido a buscar aquello que querían escuchar a buscar narradores fieles a la tradición.

y poseedores de un buen repertorio, y anotaron cada palabra de cada versión que les fue relatada para luego comparar las versiones y escoger la más auténtica. Los cuentos que oyeron tampoco tenían dirección fija, eran muy antiguos, habían viajado de boca en boca, cruzado numerosas fronteras, estaban dirigidos como los de la plaza Jemá el Fna, a quien los quisiera oír, chicos y grandes. Solo que, desviándose del proyecto original de fidelidad absoluta, los hermanos Grimm pasaron de oyentes a autores y remanipularon lo que habían recogido, aumentando las descripciones, insertando diálogos, haciendo añadiduras y suavizando las partes más duras. Estaban pensando en el lector. Y en diciembre de 1812, al publicar sus cuentos para la infancia y el hogar, dejaron claro el destinatario en el título. Terminarían haciendo 7 versiones, puliendo el texto incansablemente y añadiendo nuevos cuentos con cada versión. A lo largo de su trabajo, los dos investigadores recorrieron todo el trayecto. Oyentes primero, escritores después, luego preparados en adecuar sus textos a los lectores, llegando al final a escribir para la escritura.

Esta música también nos lleva a un viaje imaginario. Así es la lectura. Así es la lectura que se disfruta, como esta música que acabamos de tener. Y bueno, ahí tuvimos un fragmento de la primera ponencia, la ponencia que con la que se abre este maravilloso encuentro de promotores de lectura. Fíjense, imaginen una sala repleta como de 500 personas, todas ellas apasionadas por la lectura, todas queriendo platicar sus experiencias, sus hallazgos, en fin, fue algo fantástico. Y yo creo que pueden estar aquí. Yo estoy segura que si ustedes gustan de la lectura y además la promueven y piensan en un beneficio para su colonia, para su escuela, para su centro laboral, seguro lo van a lograr y van a lograr estar en este tipo de encuentros. Allí también premiaron a algunos de los promotores. Hay una convocatoria que se abre durante el año para que las personas presenten su propuesta de cómo han logrado animar a la gente a la lectura. Y fíjense que hubo 6 premiados. El primero fue titulado Fomento de la lectura en salas de lecturas entre duendes te veas, por Manuel Salas Quiñones, que fue el premiado. Y bueno, él relata cómo fue abriendo estas salas de lectura, cómo fue animando a la gente a la lectura. Y bueno, los resultados es que fueron tan buenos que le dieron un premio. También está otro premio, Fomento de la lectura en bibliotecas públicas, titulado Entre muros, la lectura me estabiliza emocionalmente. Este premio fue dado a Graciela Delgado Ramírez. Ella es de Chihuahua y también ella pues relata cómo en esa escuela en la que atienden a menores infractores, la lectura los va estabilizando, los va haciendo asentar sus emociones, reconocer un poco todo lo que han hecho. Los chavos y las chavas logran verdaderos cambios, al grado que relata ella que hubo un motín en ese encierro y los chavos, bueno, se sublevaron, incendiaron varias oficinas, incendiaron los lugares a los que tenían acceso y lo único que no incendiaron fue la biblioteca. Allí no la tocaron porque además fue defendida por algunos de ellos que están clavadísimos con las lecturas. Entonces ellos mismos, un grupo no permitió que la biblioteca fuera incendiada. Fueron respetados los libros, las computadoras, todo fue respetado. Fue lo único que respetaron los jóvenes y esto lo relata Graciela Delgado Ramírez en su ponencia. Hay otra experiencia que ahorita les voy a platicar, pero quiero que escuchen un poco a ella y a otra persona que fue de Chihuahua. Esta persona hizo hasta unos versos para la primer ponente. Es emocionante, seguro también les va a gustar esto que les traje.

0: Jesús María de la Rocha Ochoa. Yo hice un agradecimiento en verso para la conferencista. Voy a leer el texto. Entre lectura y lectura del libro A las Grandes Redes, el reto sigue, sin duda, más allá de las paredes. Así nos lo ha dicho Gemma a todos los mediadores al presentar un gran tema en la FIL con reflectores. Grandes blogueros hispanos echó a andar su conferencia. España y México, hermanos, han compartido experiencias. Oh, Gemma, Luch, con Aculta, tu aportación no la olvida. Cambios vitales impulsa tu terapia colectiva. Venimos del estado de Chihuahua. Yo soy el coordinador estatal de bibliotecas, archivos y salas de lectura del estado de Chihuahua, del Instituto Chihuahuense de la Cultura. Y aquí ella es la ganadora del Premio México Lee, con un trabajo presentado sobre el fomento a la lectura, lo que hacen ellos ahí en Ciudad Juárez. Ella está a cargo de la Biblioteca México, de la Escuela para Mejoramiento Social en Ciudad Juárez, para jóvenes infractores.
1: Graciela Delgado, de Ciudad Juárez.
0: Premio México Lee, con un trabajo que se titula...
1: Entre muros, la lectura me estabiliza emocionalmente. El premio lo recibimos el 13 de noviembre en la Ciudad de México, en la
0: Sala
1: Manuel M. Ponce de Bellas Artes. Incluso hubo varios, como 6 ganadores. Y el premio a nosotros, compartido con otros 2 compañeros, es compartido porque somos equipo. Creo que también en parte lo que me lleva aquí es que todos podemos escribir y tenemos algo importante que decir. Yo pienso que las personas de mi rodada tenemos que aprender mucho la cuestión de los medios electrónicos. Perder el temor a usarlos y saber usarlos. Y por otro lado, pienso que es una herramienta muy práctica para los chavos y chavas. El problema que yo veo, como también lo decía ella, es que no es muy democrático, porque en nuestros países, sobre todo aquí en América Latina y aquí en México, no hay el acceso, o sea, no hay el acceso al Internet. Y entonces, no todo mundo tenemos el acceso al Internet y no todo mundo podemos hacer eso en las redes electrónicas. Yo creo que ahí es donde los mediadores de salas de lectura jugamos un papel muy importante, donde podemos llevar a los jóvenes, a las otras personas que no son tan jóvenes, los libros, y intercambiar con otros mediadores los resultados de nuestras salas de lectura. Eso creo que es lo importante, que es lo que he aprendido hoy.

Y bueno, en esta ocasión, la Feria Internacional del Libro de Guadalajara tuvo como país invitado a Israel, el pueblo de Israel. Entonces, la música que acabamos de escuchar es jazz interpretado por un grupo israelí la noche del martes. Y entonces, bueno, cada noche allí afuera de la FIL hay un grupo que viene del país invitado y que, bueno, prende a toda la gente que nos quedamos para cerrar el día a escuchar la música, a escuchar los grupos que trae cada país. Así que fue una probadita de jazz y les comentaba que hubo otros premiados en ese encuentro. También estuvo premiado Mario Víctor Ruiz Correa, el del estado de Oaxaca. Impulsó un proyecto con su familia de cultura, él dice un proyecto de cultura, entre otras actividades, bueno, pues es el fomento a la lectura desde la sociedad civil, Palabra Fértil en la Tierra de Origen, se llama su propuesta, y muestra cómo él ha ido avanzando a partir de que había en su pueblo una biblioteca abandonada, toda llena de telarañas y en desuso. Entonces, entre otras cosas que hizo en su pueblo fue recuperar esa biblioteca, plantearlo a la asamblea comunal. Platica en su propuesta el proceso de recuperación de esa biblioteca y el fomento a la lectura, cómo fue interesando a los niños, a los jóvenes, a los adultos de su comunidad. Él es Mario Víctor Ruiz Correa. Otra de las premiadas fue Patricia Paz Pasarán, con el fomento a la lectura y a la escritura en escuelas públicas de educación básica. Su propuesta se llama Compartir lecturas en voz alta por el gusto de leer y escribir. Otra premiada fue Carol Ann Johnson Lara, con fomento de la lectura y la escritura en otros espacios educativos entre la lectura y el fútbol. También cuenta esa experiencia de cómo fue animando a los integrantes de un equipo de fútbol a que, bueno, en la vida no solamente es el fútbol, sino también la lectura. Y el último premiado, bueno, el último de la lista, fue fomento de la lectura en empresas, la narración, por Mariano Osorio Murillo, que ustedes seguramente han oído hablar de Mariano, que tiene un programa.

0: y aquí hoy en este programa.
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0: me... Voy a compartir con ustedes uno de los autores que están, pero súper de moda entre los jóvenes. Se notó ahí en la feria cómo cualquier lectura de este autor israelí llamaba tanto la atención, al grado que hubo una presentación, unas lecturas que hizo Diego Luna allí una noche en la FIL, que la gente se formó durante 3 horas para poder tener acceso a la sala donde iba a estar Diego Luna leyendo a este autor. Y bueno, pues estaba eso a reventar. La gente aguantó 3 horas formada para poder escuchar a Diego Luna con un relato de este autor que se llama Edgar Keret, que nació en Tel Aviv en 1967. Es el escritor más popular entre la juventud israelí. Él comenzó a escribir en 1992 y desde entonces ha sido traducido a 16 idiomas y más de 40 cortometrajes se han basado en sus historias, que también han sido adaptadas al teatro. Y Keret, Edgar Keret, ha recibido varios premios. Entonces, bueno, voy a hacer una lectura de uno de sus cuentos, que además son muy breves aquí en este programa.

Mi padre no accedió a comprarme un muñeco de Bart Simpson, y eso que mi madre sí quería. Pero mi padre no aceptó y dijo que soy un caprichoso. ¿Por qué se lo vamos a tener que comprar, eh? Le dijo a mi madre. No tiene más que abrir la boca y tú ya te pones firme a sus órdenes. Mi padre dijo que no tengo ningún respeto por el dinero, que si no aprendo a tenérselo ahora que soy pequeño, ¿cuándo voy a hacerlo? Los niños, a los que les compran sin más muñecos de Bart Simpson, se convierten de mayores en unos maleantes que roban en las tiendas porque se han acostumbrado a conseguir todo lo que se les antoja de la forma más fácil. Así es que, en vez de un muñeco de Bart Simpson, me compró un cerdito feísimo de cerámica con una ranura en el lomo, y ahora sí que me voy a criar siendo una persona de bien. Ahora ya no me voy a convertir en un maleante. Lo que tengo que hacer a partir de hoy, todas las mañanas, es tomarme mi taza de chocolate, aunque la odio. El chocolate con nata es un shekel sin nata, medio shekel. O sea, es una moneda. Si me tomo el chocolate, es una moneda. Y sin nata es media moneda. Pero si después de tomármelo voy directamente a vomitar, entonces no me dan nada. Las monedas se las voy echando al cerdito por el lomo, de manera que si lo sacudo hace ruido. Cuando en el cerdito haya tantas monedas que al sacudirlo no se oiga nada, entonces me regalarán un muñeco de Bart Simpson en patineta, porque como dice mi padre, eso sí que es educar. El caso es que el cerdito es muy lindo. Tiene el hocico frío cuando uno se lo toca y además sonríe al meterle la moneda por el lomo. Lo mismo que cuando solo se le echa media moneda, aunque lo mejor es que también sonríe cuando no se le echa nada. Además, le he buscado un nombre. Le he puesto Pesazón, como el hombre que tuvo nuestro buzón antes que nosotros, un buzón del que mi padre no consiguió arrancar la etiqueta. Pesazón no es como mis otros juguetes, es mucho más tranquilo, sin luces ni resortes y sin pilas que le derramen su líquido por la cara. Lo único que hay que hacer es tenerlo vigilado para que no salte de la mesa. Pesazón, cuidado, que eres de cerámica. Le digo cuando me doy cuenta de que se ha agachado un poco y mira al suelo. Y entonces él me sonríe y espera pacientemente a que yo lo baje. Me encanta cuando sonríe. Es solo por él que me tomo el chocolate con la nata todas las mañanas, para poderle echar el chequel, o sea, la moneda, por el lomo y ver que su sonrisa no cambia ni una pizca. Te quiero, Pesazón, le digo después. Y para ser sincero, te diré que te quiero más que a papá y a mamá. Además, siempre te querré. Pase lo que pase, aunque robes las tiendas. Pero si llegas a saltar de la mesa, pobre de ti. Ayer vino mi padre. Agarró a Pesazón y empezó a sacudirlo salvajemente boca abajo. Cuidado, papá, cuidado, le dije. A Pesazón le va a doler la panza. Pero mi padre siguió como si nada. No hace ruido, no hace ruido. ¿Sabes lo que quiere decir eso, Joabi? Que mañana vas a tener un Bart Simpson en patineta. Qué bien, papá, le dije. Un Bart Simpson en patineta, genial. Pero deja de sacudir a mi cerdito porque haces que se sienta mal. Papá dejó a Pesazón en su sitio y fue a llamar a mi madre. Volvió al cabo de un minuto arrastrándola con una mano y agarrando un martillo con la otra. ¿Ves cómo yo tenía razón? Le dijo mi padre a mi madre. Ahora sabrá valorar las cosas. ¿A qué sí, Joabi? Pues claro, le respondí. Claro que sí, pero ¿por qué un martillo? Es para ti, dijo mi padre, mientras me lo entregaba. Pero ten cuidado. Pues claro que lo voy a tener, le respondí. Porque la verdad es que así era. Pero a los pocos minutos mi padre se impacientó y me espetó.
«Venga, venga ya, rompe el cerdito de una vez». «¿Qué?», exclamé yo, «¿romper a Pechazón?». «Sí, sí, sí, a Pechazón», insistió mi padre. «Anda, venga, rómpelo. Te mereces ese Bart Simpson, te lo has ganado a pulso». Pechazón me brindó la melancólica sonrisa de un cerdito de cerámica que sabe que ha llegado su fin. «Al diablo con el Bart Simpson. ¿Cómo iba a darle un martillazo en la cabeza a un amigo?». «No quiero un Simpson», dije, y le devolví el martillo a mi padre. «Me basta con Pechazón». «No lo has entendido», me declaró entonces mi padre. «No pasa nada. Así es como se aprende. Ven, lo voy a romper yo». Alzó el martillo mientras yo miraba los ojos desesperados de mi madre y luego la sonrisa fatigada de Pechazón. Y entonces supe que todo dependía de mí, que si no hacía algo, Pechazón iba a morir. «Papá, papá», le dije suavizándolo y sujetándolo del pantalón. «¿Qué pasa, Joabi?». «¿Qué pasa?», me respondió con el martillo todavía en lo alto. «Quiero una moneda más, por favor», le supliqué. «Deja que le eche otra moneda, mañana después del chocolate, y entonces lo romperemos mañana, lo prometo». «¿Otra moneda?», sonrió mi padre dejando el martillo sobre la mesa. «¿Ves, mujer? He conseguido que el niño tome conciencia». «Eso sí, conciencia», le dije, «mañana». Y eso que las lágrimas ya me ahogaban la garganta. Cuando ellos se habían ido de la habitación, abracé con mucha fuerza a Pechazón y di rienda suelta a mi llanto. Pechazón no decía nada, sino que muy calladito temblaba entre mis brazos. «No te preocupes, no te preocupes, te voy a salvar». Por la noche me quedé esperando a que mi padre terminara de ver la tele en la sala y se fuera a dormir. Entonces me levanté sin hacer ruido y me salí con Pechazón por la galería. Caminamos juntos mucho rato en medio de la oscuridad por toda la calle, hasta que llegamos a un campo lleno de ortigas. «A los cerdos les encantan los campos», le dije a Pechazón mientras lo dejaba en el suelo. «Especialmente los campos de ortigas. Vas a estar bien aquí, Pechazón». Me quedé esperando una respuesta, pero Pechazón no dijo nada. Y cuando lo rocé, como gesto de despedida, se limitó a clavar en mí su melancólica mirada. Sabía que nunca más volvería a verme.

0: Bien, pues este cuento se llama Romper el Cerdito, de Edgar Queret, uno de los escritores más famosos de su país, y vimos que en la FIL tuvo muchísimo éxito. Según este libro de cuentos, nos dice que desde su entrada en el panorama literario internacional, Edgar Queret, el autor de este cuento, ha cautivado a lectores de todo género y edad con su particular estilo literario. En relatos de unas cuantas páginas, Queret plasma situaciones límite de la vida diaria que, cuando es mirada a través de su minuciosa lupa, revela no tener nada de cotidiana. Su escritura refleja la volátil, violenta e incierta realidad de Medio Oriente, pero no desde la grandilocuencia ética o moral, sino mediante fugaces destellos de situaciones y personajes inmersos en un caos que los trasciende, en un intento por mantener la cabeza a flote, encontrando valor y sentido en el absurdo circundante. Fíjense, son tan breves sus cuentos de Edgar Queret que este libro tiene 49 cuentos. Hay cuentos de una página, de dos, de tres, de página y media. Y bueno, esto nos habla mucho de cómo los jóvenes actualmente están leyendo, están buscando textos breves, tan breves como son los mensajes de los celulares, tan breves como son los chateos al mismo tiempo con varias personas. Entonces, bueno, esa es la vida actual, esa es la vida de los jóvenes, de rapidez, de querer todo al momento, de comer y desechar, de leer y desechar, de buscar. Quizá por eso les atrapan estos textos tan breves y tan fuertes, profundos en los detalles que atrapa. Por ejemplo, esta pareja que quería que su niño se volviera ahorrativo, que cuidara el dinero, que llegara a ser capital como lo hicieron ellos, como buena pareja de judíos, que ustedes saben son buenos negociantes y que tienen muchos recursos económicos, pues así querían formar a su hijo, y por eso no le compraron su Bart Simpson, sino le compraron esa alcancía en forma de cerdito, y que hasta que la llenara iba a tener su Bart Simpson. Y cuando la llenó, se había encariñado tanto con su alcancía, con su cerdito, que prefirió llevarla al campo y abandonarla en el campo para que no le dieran un martillazo. Bueno, pues esto es lo que tuvimos en esta lectura de Romper el Cerdito, de Edgar Queret, aquí en el programa
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2: Mi nombre es Ramiro Saúl Chávez y soy de Lagos de Moreno, Jalisco. Este año me dieron la oportunidad de asistir al encuentro de promotores de lectura, ya que formo parte del programa de salas de lectura. Tengo una pequeña sala de lectura en Lagos de Moreno que nos enriquece para fomentar cada día más la lectura. Soy maestro desde el año 2000, o sea que llevo 13 años de alguna forma fomentándola, y en el programa salas de lectura estoy desde el 2002. Soy maestro de jóvenes de secundaria. Entonces, con ellos hemos trabajado parte de los títulos que nos da el programa. Al inicio había muchos títulos que estaban dirigidos más a lectores adultos y quizás con cierta experiencia, mucho ensayo, poesía y demás. Y esos textos no son los mejores o los más idóneos para atraer a los nuevos lectores, pero nos han ido enriqueciendo el acervo. Textos dirigidos más a niños, a jóvenes, más sencillos, con muchas temáticas que son de interés para ellos. Y esos son los que les estamos presentando, se los mostramos, les hacemos una mesita de libros, les hacemos presentaciones, se los narramos algunas veces o les hacemos breves lecturas y los vamos envolviendo. Y sí ha habido respuesta por parte de ellos. Los libros están circulando unos más que otros, pero en general siempre están en movimiento.
0: ¿Has visto que ha motivado, que ha ido creciendo el gusto por la lectura en los jóvenes?
2: Sí, definitivamente. A la par con el Programa Nacional de Lectura que se lleva en las escuelas, yo he comparado cuando estuve en secundaria como estudiante y los chavos de ahorita, definitivamente se ha habido un cambio. Se ha habido un cambio porque ya hay, es más común ver a muchachos que van a la biblioteca o que nos piden un libro por mero placer, que esa es la intención, hacia allá vamos. Que cuando estábamos nosotros en la secundaria era raro, el que hacía eso era como venido de otro planeta, ¿no? Sinceramente. Entonces creo que sí se ha ganado, hay mucho que hacer todavía, pero se ha ganado terreno en ese aspecto.
0: ¿Y esta práctica de fomento a la lectura les ha llevado a ustedes como profesores de esa escuela a realizar algunas actividades que ayuden a atraer a otros que no están todavía en esa materia?
2: Sí, de hecho es algo que se proyecta cada ciclo escolar en la escuela, organizar cafés literarios, lecturas, le llamamos lecturas de regalo, es decir, iniciar a veces el día de clases con una breve lectura, 10 minutitos, hacer presentaciones de libros, algunos sketch donde se presente algún fragmento de cierto libro, etcétera, y bueno, estamos en la lucha diaria por acercar la literatura a más y más de los jóvenes y a sus familias, porque se les invita a padres de familia, se les dice que pueden también llevar libros, los hermanos y demás, exalumnos que de repente regresan también por libros.
0: Y de las actividades que han realizado allí en tu escuela, ¿cuáles son las que tú has considerado que tuvieron mejor resultado? ¿Qué más te han gustado?
2: Tanto los cafés literarios es una buena oportunidad para acercarlos a la lectura, como las lecturas en voz alta. Elegir un buen libro y hacer una buena lectura en voz alta los atrapa y más de alguno nos piden el libro. Por ejemplo, yo el año pasado con un grupo de chavos le leí El principio del placer de José Emilio Pacheco. Trata una temática que los atrae muchísimo, la cuestión sexual y demás. Pues fueron varios los que me hicieron fila para pedirme el libro y se lo fueron rolando entre ellos. Otro libro que también les gustó mucho, igual de José Emilio Pacheco, fue el de Las batallas en el desierto, por la temática que trata. Entonces, el secreto está en elegir libros que puedan ser atractivos para ellos y empezarles a generar ese interés y que vean que la lectura no es aburrida, que pueden encontrar historias como las que ellos viven a diario. Es en una comunidad rural donde yo trabajo, pero hasta las comunidades rurales ya llegó el Facebook, ya llegó esa tecnología está también allá, no son ajenos a ella. Entonces hay que aprovechar ese mundo que ya, en el que están ellos, para a partir de ahí fomentarles. Entonces,
0: estás en una comunidad rural. ¿Cómo te sientes en esta escuela donde trabajas?
2: Triste porque la gente que vive del campo exclusivamente sobrevive. O sea, Lagos de Moreno está en un corredor lechero. Y la gente, pues, tiene la oportunidad de trabajar lo que es ganado lechero para venderlo a las fábricas que hay por ahí de lácteos, pero realmente sobrevive con eso. Hay dos alumnas que de la telesecundaria se fueron a Chapingo precisamente, ya son egresadas, acaba de ir a visitarnos la semana pasada una de ellas y está abriéndose camino en el campo laboral, pero sí hace falta como programas donde se inmiscuya la gente del campo a mejorar su labor. Con actividades profesionalizantes del mismo campo, porque yo veo lo que quieren hacer es sacarlos del campo. Llegó a la misma comunidad un bachillerato a distancia, un EMSAT, pero la carrera terminal que ofrecen es informática. Informática los va a sacar de su medio, definitivamente. Ahí debería llegar una carrera técnica, pero en el agro, o sea, dirigida a su área. Entonces lo que veo es la tendencia es sacarlos de su del campo, sacar sus actividades y enviarlos a las ciudades. Entonces no creo que sea la mejor idea.

0: Pues de esta manera hemos llegado al final de este programa realizado en la FIL de Guadalajara. En el encuentro de promotores de lectura estuvimos. Soy Concepción Pitalúa Murillo y les abrazo de corazón.
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2: Javier Hidalgo, secretario del Deporte de la Ciudad de México. Dolores Padierna, diputada federal. Susana Ochoa, activista feminista. Mesa de análisis en el Sinsonte. Hay una etiqueta, la de la amenaza a la seguridad nacional a Estados Unidos. La han usado en repetidas ocasiones. Sabemos que es de manual. En cualquier caso, parece bastante efectiva en poder lograr algunos de sus cometidos. La cuestión esta de, incluso de cómo se le critica, ¿no?, a Cuba, a Irán, a Venezuela, en cada momento de poder desarrollar sus capacidades defensivas, ¿no? ¿México está exenta de algunas de estas narrativas en algún momento? Porque pareciera que se sigue construyendo el relato para apuntar en algún momento a esto. ¿México se está preparando? ¿México podría resistir eventualmente algo así?
3: Por eso es tan importante que se ha recordado últimamente la batalla de Puebla, ¿no? De cómo el pueblo de México, aún estando en desventaja respecto a su poderío militar, ni siquiera era una organización militar, ¿no? Era pueblo uniformado que en ese momento tenía que defender la soberanía respecto a esta invasión. Yo creo que es un escenario que, pues, se nos es muy difícil planteárnoslo, ¿no? O sea, ¿qué pasaría si Estados Unidos decide invadir nuestro país? No podemos comparar, ¿no?, la estructura militar de...
2: Quizás no invadir, pero sí catalogarlas como amenaza a la seguridad nacional, porque en el caso de Venezuela lo hicieron en el 2015 y no actuaron hasta ahora. O sea, ha pasado una década, sin embargo, empiezan de a poquito, no es descartable.
4: Es un tema electoral para ellos. Yo la verdad es que no creo. Están muy debilitados, o sea, es que si tú vieras también cómo está el sustento de Trump con todas sus acciones, pues no tiene sustento. Estamos hablando casi del 30% ya de la población. Entonces, pero México tiene una relación muy estrecha con Estados Unidos y hemos planteado un proyecto en una situación de multilateralismo, es decir, ya no en un asunto de imperio, donde se pueda desarrollar el conjunto de América, incluyendo Cuba, incluyendo Venezuela, incluyendo todo, en un proyecto económico. Aquí Trump, obviamente, por ejemplo, en este momento, pues tiene todas las multimillonarios por delante. Ahorita, por ejemplo, con la crisis que está generando, quien ha ganado sustento pues es Chevron y todas las petroleras, pero el pueblo de Estados Unidos está quebrado cada vez más. Entonces es muy difícil pensar en un tema de invasión. Más bien lo que querrían reforzar es a la derecha, que no haya ni para dónde. O sea, la verdad es que la derecha aquí está perdida, y que fuera ella la que retomara otra vez el rumbo como estaba antes con el plan. Pero no los vemos, y no creo que sea necesario ni creo correcto que invertamos recursos en un tema defensivo, porque jamás vamos a poder entrar en una guerra con Estados Unidos.
2: Me refería a la narrativa creada para poder en algún momento armar el caso. A los cárteles se les asigna como organizaciones terroristas, que le da en un marco legal la posibilidad, pues, de atacar.
3: Es como lo que pasó en Chihuahua, ¿no?
2: Como lo que pasó en Chihuahua. ¿Sí? Claro, que además nos habla de estas nuevas formas de intervencionismo, de este nuevo plan Cóndor, que no necesariamente van a entrar con tanquetas, no seamos cortos de imaginación, pero que responden a estas otras dinámicas que están sucediendo en este momento.
3: Pues yo creo que continuar con este llamado a defender la soberanía, y no solo por un tema narrativo de defensa de un proyecto político, sino explicarle a la población de México lo que significa el intervencionismo de Estados Unidos y cómo afecta, ¿no?, la vida cotidiana del pueblo de México. Y segundo, pues no soltar estos ejercicios de memoria histórica que hace la presidenta, ¿no?, y también de seguir con este planteamiento de hablar con completa honestidad cómo está sucediendo la relación con Estados Unidos, hablar de las extradiciones, de esta relación donde no se está siguiendo un esquema de cooperación justa, ¿no?, sino que a veces nosotras pues aportamos más de lo que Estados Unidos nos responde en términos de colaboración, y que no exista todavía gente despistada en este país que piense que la CIA es una buena idea que intervenga, que piense que Estados Unidos va a venir a ayudarnos a resolver nuestros propios problemas internos. Y ese es el tema, ¿no?, que hay un 30% de la población que a lo mejor hoy no se siente representado y que sí puede quedar sometido bajo estas ideas falsas de que Estados Unidos es un actor con el que podamos contar para resolver nuestros problemas internos.
5: Yo diría rápidamente que estamos en una crisis del derecho internacional. Solo cuentan las acciones unilaterales de Estados Unidos. Hay que insistir en que el injerencismo, el intervencionismo no produce democracia, solo produce saqueo, pobreza en los países, que lo que está pasando en Cuba es una violencia sistemática que ya raya en los crímenes de lesa humanidad, que Cuba hasta ahora ha respondido con inteligencia, con estrategia, con solidaridad internacional, que esa no debe de suspenderse. El mundo tiene que seguir respondiendo con esta solidaridad permanente. Hay que defender nuestros proyectos políticos, hay que impedir que se siga asfixiando a los pueblos. Y yo digo, nadie estamos a salvo con esta doctrina Donroe. Y ahora son los algoritmos, son los medios de comunicación los que destruyen revoluciones, los que destruyen transformaciones. Es la receta que le están aplicando a México. Y hay que tener mucho cuidado con toda la narrativa esta de la derecha, que pues se ciñe a lo dictado por Estados Unidos, su entreguismo, su servilismo, pues ayuda mucho a Estados Unidos. Hay que tener alerta nada más.
4: Yo la verdad es que algo que habría que apoyar fuertemente son proyectos como este de Diario Red. A mí me encantó, por ejemplo, hoy el noticiero. No encuentras otro lugar donde puedas escuchar la voz de Bolivia, la voz de Cuba, la voz de Colombia, la voz de Latinoamérica, de lo que está pasando en el mundo fácilmente, y pues ir construyendo estos medios alternativos. Creo que es una tarea estratégica, y pues felicitarles, porque la verdad es que están haciendo una gran labor.
2: Bueno, muchísimas gracias. Es un esfuerzo, como siempre decimos, a veces titánico para un equipo tan pequeño, pero comprometido con justamente las causas que nos convocan en América Latina. Javier Hidalgo, secretario del Deporte de la Ciudad de México, muchísimas gracias.
4: Hoy se aprueba la ley, por cierto.
2: Dolores Padierna, diputada federal, muchísimas gracias. Y Susana Ochoa, activista feminista. Muchas gracias.
3: Un placer.
6: Gracias. Muchas gracias. Las puertas. Atención. Casa. Y aquí estaremos presentes para ustedes. Gracias.
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10: ¡Hey! No despegues la oreja, porque aquí en Radio Chapingo estamos de vuelta con más música. Para continuar, tendremos un par de canciones de este grupo musical llamado Pâté de Foie, un grupo formado en el 2006 por dos argentinos que a causa de la crisis del 2001 emigraron a México. Paté de Foie creció hasta lo que es el día de hoy, una banda con 7 integrantes y que ha logrado dejar una marca en el camino de la música, teniendo ya 3 presentaciones en el Festival de Música Iberoamericano Vive Latino. Se han podido consolidar como un favorito del público, con una nominación al Grammy y 6 álbumes de estudio. Vemos que esta es una banda que todavía nos puede sorprender y crecer aún más, así que espero que la disfruten. Vamos a escuchar esto, aquí en el 11:30 AM.

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4: Formada en 1995, la banda española Jarabe de Palo nos regaló éxitos inmortales que hasta el día de hoy siguen estando en la mente y en los corazones de muchas personas. Éxitos como La Flaca o Depende han sido canciones que no han dejado de sonar. Con 9 álbumes de estudio en su haber, Jarabe de Palo consolidó su lugar en la música hispanoamericana como uno de los exponentes más influyentes de los distintos géneros a los cuales se dedicaron, teniendo participaciones con artistas como el célebre cantante de ópera Luciano Pavarotti o la querida cantante tropical Celia Cruz, una banda que indudablemente dejó una marca en el mundo de la música. Escuchemos este siguiente bloque musical por Radio Chapingo.

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2: Valeria Luiselli es mexicana nacida en 1983, ensayista y novelista. Ha publicado los libros Papeles Falsos, Los Ingrávidos, La Historia de Mis Dientes y Los Niños Perdidos, un ensayo en 40 preguntas. También ha escrito artículos para publicaciones como The New York Times, The Guardian y El País. Ha recibido reconocimientos como el que se otorga a los 5 mejores escritores menores de 35 años en los Estados Unidos y el premio Los Ángeles Times Book por la traducción al inglés de su novela La Historia de Mis Dientes. A partir de su voluntariado como traductora de niños migrantes en una corte migratoria de Estados Unidos, estas intensas vivencias acumuladas por los entrevistados antes de cumplir la mayoría de edad, Luiselli las plasmó primero en su libro Los Niños Perdidos, un ensayo de 40 preguntas. Escuchemos aquí la lectura de su obra Odisea de los Niños Perdidos. La editorial Sexto Piso apoyó y autorizó la publicación de esta publicación y está disponible en descargacultura.unam. Vamos al primer fragmento.
3: Hola, soy Valeria Luiselli. Esto que voy a leer es un fragmento de una novela que estoy escribiendo. Es una parte de la novela que se titula Odisea de los Niños Perdidos. Y es una de las tres voces de la novela. En la novela hay tres voces. Esta voz en particular cuenta la historia de un grupo de 7 niños que están migrando solos. No se sabe bien de dónde a dónde, y tampoco importa, pero podrían bien ser niños migrando de Centroamérica a través de México a Estados Unidos, o niños en otro siglo migrando a través del Medio Oriente, niños sirios, niños judíos cruzando egipcio en un éxodo. O sea, es un corte atemporal de un fenómeno que en realidad lleva muchos años, digamos todos los años de la historia de la humanidad ocurriendo, que es niños en un éxodo. Odisea de los Niños Perdidos. 5 fragmentos en tercera persona. Valeria Luiselli.

1. Partida. Bajo el cielo desierto, duermen. Niños, niñas, labios partidos, cachetes agrietados y el viento que latiguea día y noche. Ocupan el espacio completo, tiesos y tibios como cadáveres recientes, alineados en una sola hilera sobre el techo de la góndola del tren. Y el tren avanza lento sobre las vías. El hombre a cargo otea los cuerpos dormidos, los cuenta por debajo de la visera de su gorra. Cuenta 7. Sobre el techo de la góndola silba el viento, ulula, arrastra los sonidos de la noche hasta las cuencas blandas de los oídos de los niños, perturbándoles el sueño. Abajo, el suelo del desierto es invisible, y arriba, el cielo azabache, inmóvil. 2. Mapas. Se llevaron biblias, escapularios, talismanes, fotos y cartas, pero también advertencias, recordatorios y consejos de los parientes que los despidieron. «No te vayas abultado de llanto, que no te va a servir de nada», le dijo una madre a un niño cuando le besó la cabeza fuera de la puerta de su casa una mañana. Y una abuela le advirtió a su nieta mayor que tuviera cuidado con los vientos que soplan de popa. Llegaron de pueblos distintos, los 7, que ahora duermen sobre el tren. Llegaron de vidas distintas, primero separadas y ahora encadenadas, por mera circunstancia, unas a otras, sobre la línea recta de la vía. Los que duermen a bordo del tren nunca antes cruzaron caminos y sus vidas nunca debieron de haberse encontrado, pero se encontraron. Antes de abordar el tren, caminaban a la escuela, paseaban por parques o banquetas, se perdían en la trama de sus ciudades, algunas veces solos y otras veces no tan solos. Ahora, dormidos sobre el techo de la góndola, arracimados los 7, uno junto al otro, sus historias son el dibujo de una sola línea que atraviesa un continente. Si alguien dibujara un mapa de los 7 que duermen ahora, arracimados sobre la góndola, y de los cientos y miles de niños que los preceden y van a seguir, el mapa se colapsaría en una sola línea que avanza hacia el norte, una grieta, una fisura larga que parte el amplio continente en 2. «Chingada frontera para partir esas vidas chingadas allá», dice una mujer a su marido cuando entra el silbido del tren distante por el hueco de la ventana abierta de su casa. Mientras los niños viajan, dormidos o dormitando, no saben si viajan solos o acompañados. El hombre a cargo está sentado, cruzado de piernas a su lado. Fuma una pipa y exhala humo hacia la oscuridad. Las hojas secas anidadas en el hornillo de su pipa sisean cuando inhala y luego se encienden naranja como un enredo de circuitos en una ciudad nocturna vista desde arriba. Un niño acostado junto a él gime y traga poca saliva. Las ruedas escupen chispas, crujen, silban, y desde el fondo de las entrañas metálicas de la bestia se oye el sonido de 1000 chillidos, como si a su paso machucara racimos de pesadilla. 3. Corrientes. Todos los niños quieren preguntar: ¿cuándo llegamos? ¿Cuánto falta? ¿Podemos parar a descansar? Pero el hombre a cargo no admite preguntas. Lo dejó claro desde el primer día, antes de abordar el tren, cuando cruzaron el río Puerco a bordo de la gran cámara. El camarero, dos ojos mansos y cansados, manos agrietadas, los acomodó por peso alrededor del borde de la cámara. Después de recoger la cuota, se paró en el centro del tablón de madera atravesado sobre la cámara, clavó la punta de su pértiga de palo en la orilla del río, empujó y la cámara se deslizó sobre el agua. La cámara, antes de ser balsa, había sido intestino de una llanta de camión de carga que no había cargado gente sino cajas, mercadería, bienes de consumo, hasta que un día se estampó con otro camión similar en la curva cerrada de una carretera sinuosa y las dos se fueron dando tumbos por el desbarrancadero, hasta que tocaron fondo con un último estruendo metálico que reverberó en la noche quieta
y se escuchó en una aldea cercana, de la cual, la mañana siguiente, llegaron varios curiosos a investigar la escena y a rescatar vestigios. De un camión, cajas de jugo para muchos meses, cassettes de música, un escapulario colgado del retrovisor. Y del otro, bolsas de polvo. «Quizás sea cemento», dijo uno. «No seas pendejo», dijo otro. Y durante una semana estuvieron yendo y viniendo entre la aldea y el sitio del siniestro, llevándose todo lo que pudiera servir ahora o luego, y casi todo servía, salvo los dos cadáveres, aferrados todavía a sus respectivos volantes y cada día más descompuestos e innombrables. Así que nadie supo qué hacer con ellos, aunque el último día una señora les dio la bendición, y antes de que todos abandonaran para siempre o casi siempre la escena del incidente, los dos camiones reducidos ya a un esqueleto, a una insinuación irreconocible de sí mismos, unos muchachos tuvieron la idea de llevarse también las llantas, extirparles las cámaras, desinflarlas y vendérselas al triciclero de la aldea, que pedaleaba todas las madrugadas hasta la orilla del río para vender ahí su mercancía, empanadas, agua fría, pan dulce y, a lo largo de varios viajes, más de 4 decenas de cámaras para balsas. Ahora, la cámara se deslizaba sobre el río Puerco, y los 7 niños se iban inclinando hacia el frente para mantener el equilibrio. Abrazaban sus mochilas. Se habían quitado los zapatos y los tenían prensados entre los dedos, a salvo de la salpicadera de la corriente. La más grande de las 2 niñas quería preguntar cuánto, o hasta cuándo, o cómo, preguntarle al hombre a cargo de los 7, pero todavía no encontraba la pregunta. Iba con miedo y con tiricia reciente. Trataba de no bajar la vista, no mirar el agua. Nomás voltear se imaginaba ahogada, tragada por esa lengua larga y marrón del río, su barriga henchida y flotando en el caudal, ya luego escupida en quién sabe qué orilla, muy lejos. Su abuela le había advertido que era el tipo de río que te miraba vengativo como una serpiente moribunda. Eso le había dicho a ella y a su hermana chica la madrugada en que ambas salieron de la casa siguiendo al hombre a cargo. No volteaba a ver el agua abajo, pero tampoco quería alzar la vista para no verle la cara al hombre, que ahora la miraba a ella desde la sombra diagonal de su visera, los ojos 2 cuevas sumidas. Sin verlo a la cara, sin ver tampoco el agua café deslizándose abajo, puso los ojos en la pértiga de palo con que el camarero propulsaba la cámara y por fin, siguiendo un rato el movimiento circular de los brazos del camarero, supo qué pregunta quería hacer. Tuvo la pregunta bien agarrada con la lengua un rato antes de soltarla, pero cuando la hizo, las palabras le fueron saliendo como tartamudeadas, como taradas, como puros pedazos y no palabras. ¿Cuánto la costa para la llega? ¿La costa tarda, tarda más, cuesta mucho? Antes de responder, el hombre alargó un brazo lento hacia ella